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1: Las 9:52.
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0: 8:52 minutos.
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0: 51 minutos.
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0: 6:52 minutos.
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0: y 51 minutos.
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0: y 54 minutos.
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0: Las 6:14.
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1: Las 6:51.
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0: Las 7:07.
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0: 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Las 7:15.

0: Las 7:43.
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1: Las 7:51.
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0: mañana como amanecieron. Oye, yo aquí con todo el ánimo, no sabes nada, vos, no sabes nada. Hoy día es viernes, Hoy día es viernes, 10 de julio. ¿Cómo están? Hoy están todos bienvenidos a la gran mañana azúcar. Ya estamos aquí totalmente en vivo y en directo. Para toda la gente que escucha la 96.7. Les saluda Fernanda Ramos, cantante. Desde Rosario de Peumo. Vuelve a toda la gente linda que escucha Radio Azúcar. Oye, espero que estén todos muy bien, que estén todos con el ánimo así igual que yo, ¿ah? ¿No? Arriba, siempre arriba. Oye, sí, así que los quiero todos motivados, todos prendidos. Nada de canciones lentas, nada de canciones tristes. Hoy día somos todos felices porque es viernes, ¿ah? Así que feliz viernes para todos, chiquillos y chiquillas. Algo de agüita ha caído, sí.
1: Todo lo prueba, todo lo bebe.
0: Pero de igual manera, mucha gente en la peguita. Así que saludamos a todos los que están trabajando, a los que están puestos, a los que no se han puesto todavía, a los que le están poniendo, a los que le sacan. Oye, para todos en general, un lindo día. Vamos por este viernes. Yo le hago la segunda desde acá, desde los estudios de Radio Azúcar. Sí, Radio Azúcar es la original de Chile. El saludo desde Las Cabras, sexta región, Lago Rapel, Chile. Para todos, ¿ah? Para todos los auditores de la original. Oye, ¿y con buena música arrancamos? Junto a los Halcones Negros. Guatón, espérate, pues, guatón. El guatón, yo apenas digo hola, ya está llamando ya. Tengo que saludar a los auspiciadores, todavía me queda harto, todavía después está viendo, ¿ya? Tranquilízate. Oiga, suegrita, dicen los Halcones Negros, aquí en la original de Chile.

0: suegrita. Oye, saludito a todos los que permanecen en la sintonía de la original de Chile. No, no, no, yo he tenido pura suegra, no, pura suegra buena yo he tenido. Saludos para todas ellas que son hartas. Adiós. Oye, saludo para nuestros auspiciadores, quienes nos acompañan aquí en la original de Chile. 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Saltando, vamos saltando, chiquillos. Hay otros podando. No, cierto, hoy día nadie trabaja porque está lloviendo. ¿Está lloviendo o no? Un poquitito. Ah, ahí cierren la boquita, con precaución, siempre.
1: Que no se pare
0: la fiesta, lo dice Rivales de Chile. 8 de la mañana con 11 minutos, aquí en la Gran Mañana Azúcar.

0: nuevo 14 minutitos de este día viernes 10 de julio. De julio. Hoy día saludamos a todos los que llevan por nombre Elías. Ya, así que para todos los Elías les deseamos un lindo día. Ah, salió un verso sin esfuerzo. Que lo pasen bonito, que disfruten, que los regalones.
1: Sí.
0: También a los que están de cumpleaños, de aniversario, celebrando alguna cosita por ahí, día viernes que celebrar. Yo voy a celebrar también, sí. Voy a celebrar que falta exactamente un mes para mi cumpleaños, sí. Estamos a 10 de julio y yo estoy de cumpleaños el 10 de agosto. Ah, hay que celebrar, pero es día lunes, entonces no queda nada tan bueno. Yo creo que no voy a celebrar hasta que caiga día sábado. Oye, WhatsApp habilitado, también el teléfono. Ya, ahora llama, guatón, ya. Ahora llama, ya. 722-83-7890.
2: 722-83-7890.
0: Ahí está el numerito para los llamados. 722-83-7890. Y en WhatsApp, más 569-8170-5006.
2: Cambio tu WhatsAppito. Más 569-8170-5006.
0: Ahí se van comunicando con nosotros en esta mañana, pidiendo sus canciones, mandando saluditos el día de hoy. Póngale nomás. ¿Usted conoce algún Elías? Salúdelo por aquí. Salud pa' Negro Elías, oye. Sí. Lo más graneado, un Rosario Cerro. ¿Qué va por acá? Oye, vamos a revisar el WhatsApp porque tenemos desde muy tempranito por acá saluditos. Dice, muy buenos días, amiga, que tenga bendecido día. Junto a los suyos, hartas bendiciones, buenas vibras. Saludos por dos desde Maule. Saludos a la familia Azúcar. Vamos por el comienzo del mambo. Nota, no para el agua desde ayer. Muy bueno, hoy para la sopa y peya. Míralo. Pero harta agüita por allá por Maule, ¿eh? Que tengan lindo día, amigos míos. ¿Qué más por acá? ¡Aló!
3: Buenos días, Fernandita Ramos. ¿Cómo
0: buena,
3: está?
0: Buena, pues, amigo Mar.
3: Se puede colocar antenita de la llanera de la frontera. Cualquiera nomás.
0: Vale.
3: Gracias, que tenga buen día. Saludos.
0: Saludito, amigo mío. Y le vamos a poner una cumbia de los llaneros de la frontera. Que tenga lindo día, amigo mío, ¿ya? ¿Qué más por acá? Dice, hola, buenos días. ¿Cómo amaneció? Ya en la pequita escuchando mi radio y mi locutora favorita. Con un temita de los cuatreros del sur. No quiero verte así. Bendiciones. Que tenga lindo día. Saludos para nuestro amigo de Melipilla. ¿Quién más por acá? A ver. Hola.
4: Buenos días, Fernandita. ¿Cómo estamos?
0: Oh,
4: yo bien,
0: hola,
4: bien, gracias a Dios, por favor, Dios.
0: Bien
4: acá. Estamos allá, ya instalados ya para escucharla.
0: Ya,
4: aquí,
0: qué bueno.
4: La Gran Mañana Azúcar. Somos miles y miles. Aquí estamos instalados ya para escuchar la Gran Mañana Azúcar.
0: Ya, pues, gracias, amigo, gracias.
4: ¿Cómo estás, Fernandita? ¿Cómo
0: yo apareció? Bien,
4: ¿cómo
0: oiga,
4: está?
0: Bien.
4: Yo bien, gracias a Dios, todo bien. Aquí estamos escuchándola, ya instalado ya, escuchándola.
0: ¡Qué bueno!
4: Sí, de Santa Cruz, estamos escuchándola aquí en la calle Azúcar.
0: Ya, pues, saludito, oye, para nuestro amigo Cristóbal, que desde ayer ahí está comunicándose ya con nosotros. ¿Qué más por acá? Tengo otro audio por aquí, a ver.
5: Hola, buenos días, Fernandita
0: buenos
5: Ramos,
0: días,
5: Villanelo.
0: ¿Cómo estás?
5: Oye, la llamo para saludar al club Newcom, Titanes Dorados de acá de Las Cabras.
0: ¿Ya?
5: Que vamos a jugar a Codegua.
0: Toma.
5: ¿Ya? El Newcom para mí era totalmente nuevo. Así
0: ¿ya?
5: que le dije que me hablaran en castellano y le dije qué significaba. Y era el voleibol adaptado para los chiquillos jóvenes como uno.
0: Ajá.
5: Así que un abrazo, Fernandita, y que esté muy bien, po. Ahora, cualquier jueguita de Alessandro Maigüen, quedo súper feliz. Un
0: bacán.
5: Abrazo, que esté bien.
0: Igualmente, que les vaya súper bien. ¿Eh? Salud para Carlitos Cerora y compañía, todos estos viejos que van para allá a hacerle ahí el deporte. ¿Eh? Buenos días, dice por acá nuestro amigo Flavio. ¿Dónde anda, Flavio? ¿Dónde anda? Saludito para nuestro amigo el camionero y para todos los camioneros que están en la sintonía de Radio Azúcar. Muy bien, oye, comenzamos entonces al tiro nomás, nos ponemos al día con los temitas solicitados. Eso hay que ponerle nomás. Ah, para ir complaciendo a nuestros auditores que ya están puestecitos escuchando Radio Azúcar. Así que nos quedamos junto a los llaneros de la frontera para Omar Ojeda, que está Vuelve Vida Mía en la original de Chile.

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Hoy 8:22 en tu radio Azúcar, ahí estaban los llaneros de la frontera hasta ahorita de la mañana, poniéndole güero aquí, complaciendo las peticiones musicales el día de hoy. Un saludito para Omar Ojeda. ¿Te aparece, aparece Omar Ojeda, tanto tiempo, amigo? ¿Qué te había hecho, oiga? Saludito para usted. Y para todos los que están en la sintonía de la radio, a todos los que están ya ahí puestecitos desde muy temprano en la 96.7, ¿ya? Oye, vamos a la música, sí, pues. Oye, junto a los cuateros del sur, ahí también solicitado por el amigo de Melipilla. Aquí está, No Quiero Verte Así. En la original de Chile, 8:23 minutitos.

0: Oye, qué buen tema ese, bro. Sí, como que me trasladó así a mucho tiempo atrás. Sí. Bonita canción, ¿eh? Saludito para nuestro amigo. ¿Cómo se llama usted, pariente de allá de Melipilla? Me lo olvida el nombre del parientito. Saludito para él. Oye, que siempre, todos los días está puestecito escuchando la radio, ¿eh? Todos los días ahí en sintonía de la, sí. de la a través de la aplicación, me imagino.
1: Sí, ¿eh? Sí.
0: Por allá por Melipilla. Descarga nuestra aplicación en Radio Azúcar, sí, Radio Azúcar con K, así es, la original de Chile. Así que saludito ahí para nuestros amigos que nos escuchan por la aplicación, por la página web.
1: Sí.
0: En todos lados, Radio Azúcar.
2: Buen día, Feñita.
0: Hola, amigo Nene.
2: Que tengo un lindo día viernes, Feñita.
0: Igual,
2: lleno de bendiciones para usted y toda la familia de la Radio Azúcar.
0: Vale,
2: un saludo a ti, Elvira, al Kiki, al gordito la fruta, a Guatana,
0: ¿ya?
2: A Chico Poncho, don Alberto Lara, José Gómez.
0: Ay.
2: A todos, pues, Fernandita.
0: Vale.
2: Oye, Fernandita, un saludo al mentado Claudio Lorca, al Mil Mujeres.
0: Ah,
2: Fernandita, colóquese una canción, La Reina del Sur con los Tigres del Norte, por favor.
0: Ya, pues, vale. No hay problema, aquí se la vamos a estar programando. Un saludito ahí para nuestro amigo Nenay, que ya está ahí, ¿eh? Puestecito, escuchando Radio Azúcar en la peguita,
1: sí, sí, sí,
0: ¿ya?
1: Sí,
0: ahí la vamos a buscar, la Reina del Sur. Vamos a tirar las cuequitas, sí, porque estoy debiendo cuequitas. Algo de Alessar, vamos a tirar por acá para Carlitos Cerón. Y estos muchachos, ¿ah? Estos jovencitos que van por ahí a hacerle al deporte. Eso ahí, míralo, lo vamos. Ya, así que nos vamos a quedar inmediatamente con cuequitas, ¿ah? Tempranito, vamos a zapatear nomás que es la original de Chile. Dolorosas son las penas, dice Alessar. El original de Chile, tu Radio Azúcar. 8:29 minutitos, tempranito las cuequitas, te quedé.

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2: 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Oye, la tercera es la de los picados, la vamos a dejar para más rato, ¿ya? Pero ahora nos vamos con la segunda, junto a Mike Wendt de Los Ángeles. Ay, que me gusta esta cuerda. Mándame quitar la vida. ¡Suena! El original de Chile, 8:32. Minutitos.

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1: De la mañana con 34 minutitos. Sí. Ahí estaban esas cuequitas complaciendo a mi gran amigo Carlitos Cerón, que va por ahí viajando. ¿Ah? ¿A dónde digo? Paco de Guadalajara. Ahí está nomás, que les vaya bien, ¿ya? Oye, mi amigo Alejandro de Melipilla, saludita ahí para nuestro amigo Alejandrito. ¿Aló? ¿Hola?
2: Puta, que te cuelan las cuecas, Fernandito.
1: Ay.
2: Te llama la bailé ya una. Me bailé una cueca ya, Fernandita.
1: Buena, Marita. Mira, la Marita plantó una cuequita. Ya, saludito para ella. Hoy habilitado el 722-83-7890 para los llamados. El guatón, cuando no tiene que llamar, llama. Ahora que tiene que llamar, no llama. Ya, pues, guatón. Saluditos para él, saluditos para el Quique, saluditos para don José Tomás Gómez. Saluditos para la Rosa Elvira, saluditos para la Luz Clarita, sí. Le enviamos saluditos, ¿eh? Para la señora María, para la Normita por allá en la Cono Sur. Saludos para el amigo Sandro, que está por ahí ya reportándose. Papinilla, también para PJ. Que tengan lindo día todos y todas. Oye, para todos los que sintonizan 96.7, ¿ah? Recordarles que hoy es viernes, música motivada. Queremos hoy unos corridos buenos, la cumbia ahí picadita, ¿eh? Así que para invitarlos a ser parte de nuestro programa, ¿eh? A las 9 le damos con el tócamelo al tirito también, así que ahí para que vayan preparándose. ¿Quién por acá, la Carito?
3: Buenos días, Fernandita.
1: ¿Cómo amaneció? Igual para usted.
3: Un gran saludo a la familia Azúcar.
1: Gracias.
4: Hola, amiga Fernandita, buenos días.
1: Hola, amigo Sandro.
4: Un temita de los Pincheras del Sur.
1: ¿Ya?
4: Cuerpo de sirena, por favor.
1: Cuerpo de sirena. Ya nomás, pues ahí lo vamos a estar programando. Saludos, Sandrito. También por acá. Nuestra amiga Alejandrita apareció Alejandrita, dice: hola amiga, feliz viernes, aquí reportándome. Eso, saludito para nuestra amiga Alejandrita. Por acá el Flavio dice: le puse unos bocinazos al gordito. No, está durmiendo. Saludito ahí para nuestro amigo Flavio. Vamos a seguir con buena música, complaciendo aquí a la original de Chile. Echémonos un corrito, junto a los Tigres del Norte. Suena la Reina del Sur cuando ya marcamos las 8 con 37 minutos. Sí.

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1: Oye, la Gran Mañana Azúcar. ¿Cuándo nos separan 19 minutitos para las 9 de la mañana? Oye, desde ahora ya, todos los pedidos que lleguen al WhatsApp van a ser para el Tócamelo al Tirito, ¿ya? Así que todo lo que llegue por ahí, usted dígame, Fernanda, Tócamelo al Tirito. Y yo se la programo de inmediato, sí. Porque a las 9 comienza el Tócamelo al Tirito. Así que hay para que estén atentos, atentos, atentas también, chiquillas, ¿ya? Oye, lo que suena son los Pincheras del Sur, Cuerpo de Sirena, en la original de Chile.

0: Oiga, 16 minutos nos separan para las 9 de la mañana y le cuento que hasta ahora estamos acompañados de nuestros auspiciadores porque está con nosotros Repuestos Catalán, todo en accesorios, lubricantes, neumáticos, baterías y lo que usted requiera para su vehículo lo va a encontrar en Avenida Rasuri 1084, local A, en la comuna de Santa Cruz. 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Este primer bloque, sí, pues, pero a la vuelta estamos con el Tócamelo al Tirito, así que vayan preparando ahí su mejor repertorio, ¿ah?, para motivar este día viernes aquí en la original de Chile. Oye, para la pausa nos vamos junto a Súmale Primo y el Tatú. Salud para mi amigo Flavio el Camionero y para todos los que siguen en sintonía de Radio Azúcar.
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0: 8:51.
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2: Final de Chile cuando nos separan 4 minutitos para las 10, perdón, para las 9, no para las 10, para las 9 de la mañana. Oye, nos preparamos para el Tócamelo al Tirito junto al Duelo y Lucero Salazar. Aquí está, te lo agradezco. En la original de Chile, tu Radio Azúcar.

0: como el genio de la lámpara. 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
3: Con un minutito arrancamos con el Tócamelo al tirito. Sí, póngale llamadito, póngale WhatsApp porque ya estamos aquí totalmente activos para complacer peticiones musicales.
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3: Vamos con el primer llamado de inmediato. ¡Aló!
5: Buenos días,
3: ¿cómo estamos, amigo José Díaz?
5: Oiga, feliz, pues tenemos un día más que abrimos los ojitos que Dios nos tiene aquí en esta tierra. Me dejó mi mamá viva todavía, me operaron ayer, salió todo bien. Feliz, pues estoy escuchando a Fernanda Ramos. Bueno, hay que agradecer todo eso, sí, también hay que ponerse, hay otros que están peor que nosotros, como dice usted, ¿eh?
3: Claro que sí, pues hay que feliz. Ser agradecido en esta vida.
5: Agradecido, señorita.
6: Sí,
5: bueno. Dijimos, vamos a llamar porque otros que se enojan porque no les contestan al tiro, nosotros vamos a llamar a la señorita, ¿va?
3: Muy bien.
5: Para pedirle,
6: sí.
5: Para pedirle un temita.
7: ¿Ya? Buenos días, señorita.
3: Buenos días.
7: Que tenga un lindo fin de semana junto a su linda familia. Que sea lluvioso para que haga sopa y pillitas pasar.
5: Para
7: que le vaya muy bien su emprendimiento.
3: Muchas gracias.
5: Nosotros le tendríamos que ver, ¿verdad? Ya pidiéndole canciones.
7: Somos tan golosos.
3: ¿Verdad? Mira, estamos tan lejos, amigos, por Dios.
5: Estamos lejos, pero bueno, ya estaremos más cerca.
3: Sí, pues Dios quiera.
5: Dios, señorita, mire.
3: ¿Sí?
7: Queremos la canción Paisaje de Gilda. Me la toca el tirito, porfa.
3: Ya,
7: gracias.
5: Que tengan un buen día.
7: Y saluda a toda la familia Azúcar. Un
3: igual.
7: Besito.
3: Chao. Que estén muy bien. Yo soy Gilda. Ay, 9:03. Aquí está Paisaje. Qué bonita canción. Es la original de Chile. Cuando ya marcamos las 9:03, aquí arranca el Tócamelo al tirito.

0: Respiro en aquel paisa. Que aguante más, ¿sí o no? Bueno, cuando son las 9:07. Seguimos en el Tócame al Tirito. Nos vamos de inmediato al WhatsApp. Uno y uno, ya. Un WhatsAppito, un llamadito. Así lo vamos a hacer, ya. Así que vaya dejando su WhatsAppito nomás.
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0: Ahí al más 569-8170-5006. ¡Ay, Rosa! ¿Qué estoy haciendo? Rosa Alvira, qué rico.
2: Hola, Fernandita. Muy buenos días. ¿Cómo estás? Espero bien, que se encuentre bien. Bien, ahí ha llegado bien a radio.
0: Gracias.
2: Yo aquí ya con mis listas, Neira arregladita aquí ya, si os quiere. Sin chicharrones, con chicharrones. Oiga, saludo para mi Carlito Cerón, que va por allá.
0: Por allá.
2: Mire, ahora está de adultos mayores, que les vaya bien. Esos niños van para Rancagua.
0: Mire, qué
2: bueno. Que lo disfruten nomás y salga adelante, su hijito lindo. Que lo pase bien.
0: Sí,
2: y que
0: sí, sí.
2: Van a andar poniendo el gorro por allá.
0: Ah.
2: Una cancioncita bonita, feñita nomás para ellos, para todo este radio lindo. Azúcar, póngame las tiritas nomás, mi pochita preciosa.
0: Ya, Polvirita, oye, que tenga su lindo, un lindo día. Ahí está Meta haciendo tortillas con chicharrón, esta Rosa Elvira. ¿Qué tema le ponemos? La reina del espacio, ¿no? Sí, pues eso es bueno ahí para que le amenice ahí la tortillita. Que tenga lindo día, mi reina. Nos quedamos junto a los luceros del valle. En la original de Chile, 9:08.

0: tú también.
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2: Así que nos vamos al 722-83-7890. Buenos días por la mañana.
3: Hola, Fernandita.
2: Hola, Poquito, ¿cómo amaneció hoy día?
3: Bien. Está escondido la noche, sí, porque estaba lloviendo.
2: Estaba lloviendo. Ah, ya, bien tapadito nomás, mascarilla de cuero, usted sabe.
3: Pero me levanté tempranito a escucharlo usted.
2: Qué bueno, oiga.
3: Bueno, ¿y el guatón qué le pasó?
2: No sé qué le pasa a este guatón. Se enoja, no sé qué pasa con
3: ¿Dónde,
2: él?
3: ¿Dónde estaba lloviendo? Lo que sale mejor es un diopo.
2: Ay, Dios mío. Oiga, ¿usted qué cuenta? ¿Tomo desayunito?
4: Sí.
3: Sí, estamos comiendo una sopita y después un tecito y ahí pasándola.
2: Ah, ahí para arreglar el cuerpo.
3: No, si no hay nada, caña.
2: Ah, bueno.
3: Es costumbre de comer algo en la mañana.
2: Muy bien, qué bueno.
3: Yo te voy a preparar luego una cazuelita nomás.
2: Ay, qué rico, oiga.
3: Ya para pasar los fríos.
2: Muy bien.
3: ¿No hace tanto frío hoy día?
2: No, oiga, hoy día está rico, está templadito.
3: No, que están cayendo las heladas que hay cayendo acumuladas por ahí.
2: Claro, pues, oiga.
3: ¿Un saludito por ahí?
2: Ya, ¿para quién, oiga?
3: Mi amigo Lara, mi amigo ya. Carlos Claijo.
2: Ya, pues.
3: Pero Carlos Vera.
2: Carlos Vera. ¿Cómo fue que le puso usted el coruro?
3: Cururu.
2: Cururu, así le decían a usted, oiga.
3: Es que cuando estaba chico yo era negrito.
2: Ah.
3: Entonces, tanto que me tiraron agua, quedé blanco ahora.
2: Buena la cosa.
3: Y era bonito, estaba chico, oiga.
2: Ah. ¿Y qué le pasó?
3: Que, éramos pobres en el tiempo, sí, pero que me tiraron para arriba y no me recogieron nada de huerto.
2: Pero, oiga, pero, Huguito, usted para la edad que tiene, usted no es nada mal encallado. Yo lo encuentro que usted está bien conservado, igual, po.
3: Pero, ¿qué si nos tengamos tratado?
2: Oiga, sí, pues sí, po.
3: Bueno, y muchas gracias por el piropo.
2: Po. Sí, no se va a cenar rollo como el guatón, sí, po.
3: Pero al lado suyo, así que me veo feo.
2: Ay, Dios mío. Oiga,
3: ¿qué feo, guatón? ¿Tiene fruta, oiga?
2: ¿Ah?
3: Es feo, guatoncito, no, guatoncito.
2: Hermoso.
3: Yo lo quiero, muy amigo.
2: Sí, yo también le tengo harto cariño, buena persona.
3: Ah, no, Chelelo por ahí también, ¿eh?
2: ¿Ya?
4: Sí.
3: La collita que perdido, se perdió, pero que ahora está en la buena.
2: Ajá.
3: ¿Cuándo lo castigan, llega por aquí?
2: Yo creo que hoy día, que es viernes, puede llegar mañana.
3: Y hoy día, ya mañana, no trabaja por allá ya.
2: ¿Ves?
4: Oh, sí.
3: Ay. Capaz que hazte por ahí el discreto.
2: Claro que sí, pues.
3: ¿Ya una cancioncita?
2: ¿Cuál, oiga?
3: Machuca el chile.
2: Machuca el chile. Ya, pues, dígame la clave nomás.
3: Que me la tirito, Fernandita, nomás.
2: Oiga, que tenga un bonito día. Cuídese y saludos a Punta Peuco.
3: Sí, aquí está atorado por la presa.
2: ¡Ajá!
3: ¿Qué está comiendo su cuida de esa que nos dan los ancianos?
2: ¡Ah, ya! ¡Qué bueno!
3: ¿Cuánto me lo puedo ahogar con la carne?
2: No, déjelo ahí nomás, de a poquito. Cuídense, que estén muy bien. ¡Chao, chao!
3: ¡Chao, Fernandita!
2: Tropical de Vallenara, que está Machuca el Chile. Saludo para el Luguito Galapa, Punta Peuco, para allá por Malpaso.

0: Machuca, chilena, machuca el chile con la banda tropical cuando marcamos las 9:20 minutitos y estamos en compañía de los chicos buenos, la esquina del buen sabor. 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Ya pues chiquillas, ¿quién va a ir conmigo? Vamos, vamos chiquillas, vamos.
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0: 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Y además hoy nos toca WhatsAppita, así que nos vamos al WhatsApp de la original. +569-8170-5006. A ver a quién tenemos por aquí.
2: +569-8170-5006.
0: Por aquí me quedé.
3: Buenos días, Fernandita, bendiciones.
0: Hola, un René.
3: Un saludo grande para su familia, para su mamá, para su papá.
0: Gracias.
3: Y sus niños, con mucho respeto.
0: Muchas gracias,
3: René. El tema tiburón por Nicky Laura, por favor, Fernandita. ¡Tócamelo el tirito!
0: Ya, vamos a ver. ¿Por qué? Por... Déjeme, me dejó ahí media... ¿Por quién me dijo? Es que no le entendí. ¿Por quién? ¿Por Nicky Labra? ¿Por
3: el Quiladra? Buenos días, Fernandita, bendiciones. Un saludo grande para su familia, aquí para su mamá, su papá y sus niños. Con mucho respeto.
0: ¡Ya!
3: El tema... Tiburón por Nicky Labra, por favor, Fernandita. ¡Tócamelo al tirito!
0: ¡Al tirito, un René! Aquí está el tiburón a la vista. 2:22. Mira, 2:22, dice. 9:22. Es que vi muchos dos. 9:22 minutos. Este es Radio Azúcar, la original de Chile. Oye, saludito para un René. Ay, para todos los que siguen en sintonía de la original, tu Radio Azúcar.

0: tiburón, tiburón. Tiburón a la vista. Oye, complaciendo peticiones en el Tócamelo al Tirito. Cuando ya marcamos las 9 de la mañana con 25 minutitos aquí en la original de Chile. Tu Radio Azúcar. Oye, seguimos. Así que marque ya al 722-83-7890 en el Tócamelo al Tirito.
1: 722-83-7890.
0: Si no hay llamado, no vamos al WhatsAppito de la original.
1: 569-8170-5006.
0: Hola.
2: Quería ver un tema. El Llanero de Ñuble, Tócamelo al Tirito. Soy Cristóbal.
0: Ya, saludos. Saludito ahí para nuestro amigo Cristóbal. Suena el Llanero de Ñuble, la original de Chile. Eres tú el calor. Aquí en Radio Azúcar 9 con 26 minutos.

0: 9:30 y estamos complaciendo el día de hoy. Eres todo el calor junto al llanero de Ñuble, aquí en la original de Chile. Ya a las 9:30 y a 9:30. ¿Qué nos toca ahora? No quiere nada el llamado. ¡Guatón! 722-83-78-90 para los chamados. 722-83-78-90. Póngale también WhatsAppito. No, el WhatsApp está topado. Vámonos, WhatsApp. Vámonos, va. ¿Qué pasa con el WhatsApp por aquí?
1: ¡Hola! Buenos días, Fernandita Ramos. ¿Cómo estamos este último día de la semana? Espero que se encuentre súper bien. Que tenga una linda jornada día viernes.
0: Gracias.
1: Igual, y que pase un lindo fin de semana con su familia nomás, Fernandita Ramos. Mucho éxito y bendición en todo lo que haga.
0: Gracias.
1: Acuerde que esas manos de monja, ay, nomás.
0: Dice.
1: Un saludito ahí a mi compadre Pinilla. Que tenga un excelente día, mi viejito perro. Y acá a mi compañero Alejandro Alou, que se sigue recuperando.
0: Ya.
1: Aquí los capibara, Felipe Céspedes y Franquito ahí que están en la caseta. Calentándose humanamente. Ay, nomás.
0: Calentándose humanamente.
1: Póngame un temita, Fernandita Ramos. ¿Ya? Sexo de los rancheros de Villarrica. Tóquemelo arterito, Fernandita Ramos. Que tenga una excelente jornada.
0: Oye, ¿cómo es eso? Calentándose humanamente. ¿Cómo es eso? Explícame. Oye, nos quedamos con este temita. Mira la canción que pidió. Sexo. Oye, los rancheros de Villarrica, la original de Chile. 9:32 avanzando la mañana en tu Radio Azúcar.

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2: Nos separan 25 minutos para las 10 de la mañana, poniéndole bueno aquí en la original. Seguimos en el Tócamelo al Tirito, así que llámenos, mande WhatsApp, póngale Wendy nomás. Sí, pues ponerle y no ponerle. Ay, ya tú sabes, mejor ponerle. Por acá dice Azuquita, un saludo para mi pareja Brian, que vamos viajando al sur. Por favor, la canción Loca de Johannes. No la tengo, esta amiga, no la tengo, no la tengo. Oye, que le vaya bien, que disfruten, que lo pasen bonito, que lo pasen bonito. Así que cariño por ahí para nuestros amigos, para Brian, que están ahí en la sintonía. Junto a, ¿cómo se llama? Marita. Que les vaya bien, que les vaya bien, ¿ya? ¿Qué más por acá? ¡Aló!
3: Hola, Fernandita, mi niña.
2: Hola.
3: Hermosa, ¿cómo está?
2: Bien, ahorita, ¿y usted?
3: Quiero saludar a don
2: ¿a
3: Jorge.
2: Ya, los conocí como el gringo viejo.
3: A la señora Janek, a la Elvirita, a la Margarita, Alejandrita, Estelita,
2: ¿ya?
3: Luz Clarita, la Susanita,
2: ¿ya?
3: La Eli. El Ayaquito.
2: ¿Ya?
3: Con la canción.
2: ¿Cuál canción?
3: Hermanos, una canción de los hermanos Contreras, por favor, cualquiera de ellos.
2: ¿Ya?
3: El Siete Pistolas.
2: Siete Pistolas, ¿ya?
3: Me la toca Tirito, Fernandita,
2: ya,
3: por favor.
2: No hay problema.
3: Fernandita, me le quedó la Jenny, también que no la saludé.
2: Saludito para la amiga Jenny, hoy esperando que esté bien. La amiga Jenny está media perdida, desaparecía en acción. Nos quedamos entonces con el Siete Pistolas y para la Marita y para todos los que están en sintonía de la original de Chile.

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1: Sigue la gran mañana azúcar, 9:42 minutitos. Ahí estaba el 7 pistolas sonando aquí en la original, complaciendo hasta ahorita de la mañana. Oye, tengo saluditos. Buenos días. Oiga, mándeme un audio, pues, ya, pues, chiquilla. Oye, saludito para la Glorita Espinosa de Agrovic, para todas las chiquillas que están por ahí en la peguita poniéndole bueno. Saludos, niñitas, que tengan un lindo día, un lindo fin de semana. Pórtense bien, pues. Y manden un audio, pues, ahí motivados, pues, ¿cómo entonces? Saludito para la Glorita, ¿ya? ¿Qué más por acá?
2: Gracias, Marita, la hiciste cortita. Buen viernes, Fernandita.
1: Oye, sí, la hizo cortita la Marita. Oye, el teléfono como que está chantado. Espérame, lo voy a reiniciar porque me parece, me están diciendo por acá que no están entrando las llamadas. Así que póngala ahí al 722-83-7890 o también a través del WhatsApp. Más 569-81-70-50-06. Dice por acá, hola Fernandita. Buenos días, saludos desde Loncoche. Somos los topos del aserradero, toma. Saludos para el Diego. Ay, que me gusta ese nombre. Para el Jaime, para el Leoncio. Tandele palo esos viejos. Somos miles. Escuchando desde Loncoche. Con una canción, Los Sabanales, con los Luceros del Valle. Me piden por acá. ¿Y por qué no me dice la clave? Ya, dígame la clave.
3: Dígame al tirito, Fernandita, por favor.
1: Saludos, chiquillos, saludos hasta los coches, entonces, ahí los chiquillos que están ahí, meta pega hoy, así que para ello, entonces, nos quedamos

con los Habanales, ¿ah? Los Habanales, aquí en la original de Chile. Así que suena la música. Saluditos a los chiquillos y todos los que están trabajando, poniéndole el hombro en este día viernes. Esa, ¿no? Con esta se desprende uno arteiro, ¿sí o no? Y la vuelta. No, así no era. Hoy día es viernes y el cuerpo lo sabe, y si no lo sabe, lo tiene que saber.

0: la voy a. Ay, luego 47 minutitos. Para manita, los luceros del Valle, la original. Y los sabanales, pues. Oye, cuando marcamos ya las 9:47 minutitos y le damos los agradecimientos, por supuesto, a nuestros auspiciadores, Repuestos Catalán, todo en accesorios, lubricantes, neumáticos, baterías, lo que usted requiera para su vehículo. 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Oye, despidiendo el tócamelo al tirito. Guatón, llama, po. Guatón, yo no te voy a rogarte más, ¿eh? Ya me tienes cansada, me tienes harta. 722-83-78-90. ¿Cómo que no sé qué le pasó? No sé qué le pasó. ¡Guatón! ¡Aló!
1: ¿Qué pasa, picarones, porquería?
0: Oiga, es que yo delante usted estaba llamando cuando estábamos empezando el programa, después nos llamó más, entonces yo no sé qué.
1: Te reíste tú del que esté enamorado de ti. Te aprovecháis, soy aprovechado, no te enamoráis algún día. Si no te correspondieran, me gustaría que enamorarais hasta los huesos.
0: Pero si yo estoy enamorada.
1: Si no te correspondieran.
0: Ay, no me están correspondiendo.
1: Y no te respondan, pues eso que me debería yo. Ahí debería yo.
0: ¿Pero para qué? Pues no me hablen de amor, no me hablen de amor. Ya, ¿qué pasó? ¿Cómo estás?
1: No me hablen de amor.
0: ¿Cómo estás, guatón?
1: Ay, el guatana.
0: Ya. El guatana tiene señora. El guatana tiene señora, es mandoneado más encima, ¿no?
1: El guatana tiene una manta, señora, lo ves, le saca la porquería a la señora. Es una manta señora que tiene un guatana, se da como 90 kilos la señora.
0: Ay, gracias.
1: Una señora muy linda que tiene el
0: chico. Hermosa, tremenda mujer, yo igual pienso por ahí.
1: No, si es linda la señora, es grande, macarúa.
0: Ay, ay, ay, harto grande linda. La yegua para tampoco.
1: Así que a guatana no sale ni de la moto ahí. Oye, mi celito leyendo, dele saludo a toda la gente de la Radio Azúcar.
0: Ya, sí. Bueno.
1: Para Patagua, Orilla, Patagua, Cerro, todo para el Toco.
0: El Toco.
1: A toda la gente, mi reina mía.
0: Ya, pues, vale.
1: Oiga, sí, bueno, sí. Le voy a poner la canción que le viene a usted.
0: ¿Qué canción?
1: Dedicada para usted, la malagueña.
0: No, una más prendida, que día viene, poñol.
1: No, esa no más, no, si esa me gusta.
0: Pídase
1: a mí,
0: una cumbia, una cumbia.
1: No, ni cumbia no.
0: Yo lo ofrezco.
1: No bailo cumbia yo.
0: No, casi baila, acuérdese que conmigo bailó.
1: Ya pueden decir entonces, la vaca blanca.
0: ¿Eso? no, por ahí me gusta este guatón. Ya no más, po.
1: Ya, mi chanchita linda, cuídese.
0: Ya, mi chanchito, cuídese también, pues dígame la clave.
1: Traicionera, traicionera.
0: Dígame la clave, oh, que está peleando.
1: Ya, mi amorcito lindo, póngamelo el tirito.
0: Ya, chao, cuídese, lindo día.
1: Ahí cuánto te quiero, Fernanda. Ay, ahí cuánto te quiero.
0: Olvídame, guatón.
1: Sí, no te puedo olvidar.
0: Ah, chao.
1: Chao, pues está ahí ya.
0: Este guatón, él cree que uno es tonto, así, o sea, que le tiran los calzoncillos a todas. ¿Queréis todo, guatón, eh? Salud para el guatón de la fruta, oye. Nos vamos a la música, nos vamos también a la pausa. Usted quede en sintonía, sí, sí, la sí, vuelta sí. Sigo ahí complaciendo WhatsApp. Usted no se mueva ya, porque voy y vuelvo, ¿ah? ¿Eh? Suenan los hermanos Quintanilla y la Vaca Blanca, la original de Chile.

0: y 57 minutos.
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2: La gran mañana azúcar, tu matinal, por supuesto. Cuando ya marcamos las 10 de la mañana con 4 minutos. 10 con 4, con 5, mira, cambió el rollo. 10 con 5 minutitos. Esta mañanita, mañanita fría. ¿Llueve por ahí o no? Cuénteme, ¿dónde está lloviendo? Cierren la boquita. Hoy vamos a revisar los WhatsApp que nos quedaron por acá al pendiente para ir complaciendo peticiones musicales el día de hoy. A ver a quién tenemos por aquí.
0: 569-8170-5006.
2: ¡Aló!
3: Colóquenme el abogado de Mariela, por favor, para Gloria Espinosa de Agrovic.
2: ¿Ya? Saludito para la Glorita, saludito ahí para todas las chiquillas que están en Agrovic trabajando. Y que tengan un lindo día, niñitas. ¿Ah? Pórtense bien, pórtense bien. ¿Qué va por acá? Dice, muy buen día, señorita. Le habla Eduardo de Sombrería La Dominga de acá de Olivar. Muy agradable la mañana escuchándola. Gracias por alegrar las mañanas de frío. Me gustaría pedirle un temita de Antonio Aguilar, Los Cuatro Vientos. Que tenga lindo día. Bendiciones. Igualmente, pues, amigos, saludos hasta Olivar. Yo no conozco Olivar, o si no. He pasado nomás por Olivar, pero no conozco. He pasado nomás, pasado. Saludito para usted y para toda la gente que nos escucha por allá por Olivar. ¿Eh? Que tengan un lindo día. ¿Qué más por acá? A ver, dice. Hola, Fernandita, por acá escuchándola desde la capital. Pucha, que lo pasamos bien con usted, mi reinita. Pura risa nomás. Bótale para la risa suya, yo. Envíale un saludito a mi amor que está escuchándola en la oficina. Pedirle un temita de Los Tigres de Parral. Ahora va la mía, ya que es viernes y hace frío, a moverse con ese temita. Gracias, Peñita. Mañana estaremos en la casita escuchándola si Dios quiere, dice. Saludito para Alex Reyes, nuestro amigo. A la amiga Alejandrita en la oficina también escuchando Radio Azúcar, así que lindo día para ambos. Por acá dice, y dice, hola Fernandita, buenos días, quiero un saludo a mi querido Topito Diego de Loncoche, de parte de su capibara que ya hoy está de vuelta. Saludos, saludos chiquetitos. Oye, que tengan lindo día, chiquillas. Gracias por escucharnos de por allá de tan lejos, niñitos, por Dios. Que tengan un lindo día, que lo pasen bonito, que sea un buen fin de semana también para ustedes. ¿Y qué más me queda por acá?
4: Santa Cruz está lloviendo, Fernandita.
2: ¿Está lloviendo aquí, Santa Cruz?
4: Santa Cruz está lloviendo, ¿ya? Lloviendo.
2: Lloviendo en Santa Cruz, y saludo para la gente de Santa Cruz. ¡Aló!
5: ¡Aló! Buenos días, Fernandita, ¿cómo está?
2: ¡Hola! Buenos días, amigo Turrillo. Yo estoy bien, oiga, ¿y usted cómo le va?
5: Yo cada día mejor, señora, por Dios.
2: ¡Oiga, no le echan balas, señor!
5: No sé cómo lo hace el divorcio que estoy diciendo.
2: Oiga, ¿cuál es la clave para estar tan bien, amigo Turrín?
5: Hay que tomar naturaleza, se acabó.
2: Ay, señor. Oiga, ¿qué cuenta?
5: Aquí estamos con una leve agüita. Está empezando recién la lluvia.
2: Ay, ay, ay, nomás.
5: Lo que está más entonces la lluvia.
2: Sí, porque llueve nomás, ¿cierto?
5: Sí, un saludo especial a Carlitos Gaete.
2: ¿Ya?
5: Es un factorero de los baños por allí.
2: Ah, ya, po.
5: El más regalón de allí de la empresa.
2: ¿El regalón?
5: Sí.
2: Ya, saludito.
5: Se pelaba, ¿no?
2: Ah, por eso, po. Por eso, entonces.
5: Es que una tía que no la da nunca, te puta madre enferma. Yo creo que va en los parientes. Cuando haya asado, ahí llega.
2: Ahí llega.
5: Ahí está, se metió ahí para estar en la mirada la pariente.
2: Así son.
5: Sí. Aquí estamos Fernandito Muñoz también, ¿po?
2: Ya, ¿y cómo está Fernandito, mi tocayo, Fernandito Muñoz?
5: Está un tanto Fernandito Muñoz. Dios.
2: Ya, qué bueno.
5: Un caballero, tú, cambió 100%.
2: Tómelo.
5: Y un saludo al caballero, al Nica, ¿cuánto de ahí del Wiki?
2: ¿Al Nica? ¿Pariente sí, Nica?
5: Llame, no mandan nada. Saludos a los amigos para acá.
2: Oh, se olvidó.
5: Ahí, me he perdido, quiero vestirme, ya no me contesta nada tampoco.
2: Va.
5: Está todo malo. Está ingrata la gente,
2: oiga.
5: Sí, oiga. Ahí voy a llamarlo más rato para ver cómo está.
2: Sí, pues sí, pues saludito ahí, aprovechemos saludarlo también a don Albertino, pues.
5: Sí, pero ahora sí, oiga. De todos los parientes por ahí, de todos lados estoy.
2: Ya, pues, oiga. Vale.
5: Estamos ahí, póngale Fernandito, por favor.
2: Ya, pues.
5: Cualquiera de los tierra para pero mueve nomás.
2: Ya,
5: bueno,
2: ¿no? Ya nomás. Vale, amigo Turrín.
5: Ya, chao.
2: Chao.
6: manos. Para mi
2: ay, mala... saludito ahí para el amigo Turri. Saludos para Fernando Muñoz, para Porotito.
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2: para todos los viejos por allá en Villa Los Vacos. A todos los que nos sintonizan. Por esos lares, ¿eh? En Población también, ¿eh? Saludos para Población. A don Alameiro. Saludito para ¿dónde más? Para Roberto Céspedes, ¿eh? Amigo también, fiel auditor de la radio. Saludos para Santiago, sí, porque allá en Santiago no escucha a Rodrigo. Así que saludito, Rodri, que tenga lindo día. Dice, toque algo con ritmo, como día viernes, aquí cayendo un poquito de lluvia. Gracias, saluditos, saluditos, hasta la capital.
7: Hola, buenos días, Fernandita, saludo, días, Alejandra Aliaga, un saludo para mi José, Tomás Gómez de la Alajuela, con la canción
2: me lo miran toda.
7: La muerte de Reyes Ruiz.
2: ¿Ya?
7: Un saludito para usted, para gracias. Todos los de la radio, no lo escucho mucho, pero me agrada la radio.
2: Lea.
7: Un saludo para mi José. Gracias. Que esté bien, Fernandita. Me la toca el tirito, por favor.
2: Ya, mi reina, saluditos. Me lo miran todas. No, y lo más callado que don José llama para acá. Y ahí como llorando la carta, que nadie lo quiere.
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2: Todos lo quieren, ah, no. Un gran callero. De...
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2: ¡Aló! ¿Aló?
8: ¿Aló?
2: ¿Hola?
8: Hola.
2: ¿Con quién habló?
8: Con Roberto.
2: ¡Buena, pues, amigo Roberto Lizana! ¿Cómo está lo más grande de los jueces?
8: ¿Cómo estamos, Fernandita? Tanto tiempo.
2: Oiga, yo estoy bien, gracias a Dios. ¿Y usted cómo ha estado?
8: Bien, también, oiga.
2: ¡Qué bueno! Oiga, me alegro.
9: Sí, sí, sí, sí.
8: ¿Está lloviendo para allá o no?
2: Aquí, la verdad que no, oiga. Una cosa gota cae nomás.
8: No, yo estoy aquí en la viña, estamos todos mojados.
2: No, te leciando. ¿Está lloviendo para allá, oiga?
8: Sí, claro. Sí, sí, está lloviendo, sí, sí. Estamos en la viña.
2: Mira, hay que ponerle cosa al agua.
8: No te veo pigüelo, hay que ponerle.
2: Ay, ay, ay. Oiga, bueno, y váyanse para la casa, pues, hombre, ¿qué van a hacer ahí todos mojados?
8: Oye, los jefes no dicen nada.
2: Pues. Ya, pues, jefe, déjense lesear, pues. Oh, Dios, los jefes, claro. En todos lados lo mismo. En todos lados se cuece nada más, pues, amigo Roberto, como dicen, ¿ah?
8: ¿Eh? Sí, estoy en la oficina ya nomás nosotros aquí en la villa.
2: Miren, ¿para qué más? Pues? Sí. Ay, señor. Oiga, cuénteme. ¿Sí?
8: Ay, que le tengo un regalo. Yo, ¿cuándo la miro a buscar?
2: ¿En serio? ¿Me tiene un regalo a mí?
8: Sí, para tu cumpleaños la vengo a buscarlo.
2: Ya, pues para mi cumpleaños voy a ir entonces por ahí en agosto, ¿ya?
8: Ya, este, ¿sabes dónde vivo yo?
2: En la Nelson Cabrera, que le llama.
8: Sí, justamente.
2: Ya, pues, mi amigo. Vale, vale, se agradece.
8: Ya, Fernandito, pongo una canción, pues.
2: ¿Qué canción quiere, oiga?
8: Arrastre una silla con los llaneros de...
2: ¿Los rancheros Río Maule?
8: Justamente.
2: Ya, pues, ni un problema.
8: Ya, Fernandita, no se lo olvide, pues.
2: No, ¿cómo le ocurre que me la olvidara? Tranquilo nomás.
8: Ya.
2: Ya, oiga, un abrazo, que esté muy bien. Listo. Gusto saludarle.
8: Igualmente.
2: Cuídese, chao, chao.
8: Chao. Cuídese.
2: Gracias, gracias.
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2: Oye, ahí está mi bailarín oficial por allá por los weekends. Saludito para Roberto Lizara, ¿eh? Para toda la gente que nos escucha por ahí en los weekends, que le llaman los weekends, los weekends. Ya, vamos a la música, así pongámosle musiquita hasta ahorita de la mañana. Ahora va la mía con los Tigres de Parral, suena en la original de Chile.

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1: Oye, 10 con 18 minutitos. 10 de la mañana con 18 minutitos. Avanzando la jornada. Yo dije, yo no, cae lloviendo, porque se raja lloviendo. Está lloviendo.
2: Ay, ay, ay.
1: Es que aquí yo no veía nada. Siempre me suele pasar que nunca veo. Nunca veo nada. Oye, vamos a saludar, por supuesto, a quienes nos acompañan, nuestros auspiciadores aquí en La Gran Mañana Azúcar, porque está con nosotros los chicos buenos, la esquina del buen sabor. 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Oye, saludito para Lucho. Para Luchito, hombre. Dice, buenos días, princesa. Me gustaría escuchar el tema La Quiero Olvidar, de Los Peregrinos del Amor. Saludito para Luchito. Oye, por allá por Monte Patria. Por acá dice, hola Fernandita, ¿me puede poner la canción Adoro de Los Broncos? O si no, una de María José Quintanilla, El Regalito. Saludos para Peralillo. Acá dice, ahora sí, saludo bien amiga de cierta a ti, toda la familia Azúcar, que tengan un maravilloso día y un excelente fin de semana. Saludos a mi amor Alex Reyes, a mis queridos tíos y primos de Tunca Abajo, mi querida Alejandrita. Lindo día, saludito ahí para todos. Muy bien, hoy vamos a seguir con buena música, complaciendo peticiones hasta ahorita de la mañana. Hoy estaba para la Glorita, ponerle Gloria. Para la Glorita por allá en Agrovic, para todas las chiquillas ahí que están en la peguita, poniéndole Wendy, poniéndole Wendy. Aquí está el abogado de Mariela.

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1: Oye, 10 de la mañana con 26 minutitos en tu radio Super. Esta. Seguimos poniéndole bueno aquí en la original de Chile. Oye, claro, pues hasta la una. Nos queda todavía 10:26. Ok, todavía para seguir acompañándote, seguir entreteniéndote, haciéndole la segunda. Oye, más de alguno debe estar ahí prendiendo la parrilla, ¿o no? Una discaíta, qué rico. ¿Qué hay de bueno hoy día? Cuénteme, algo diferente por ser viernes, digo yo, Saluditos ahí para todos los que comparten a esta horita de la mañana, los que están compartiendo un pigüelito. ¡Oh, qué rico! Ay, no, estoy chanta, ya. Con harinita. Saluditos para todos. Nos vamos a quedar con este temita, oye, que ya está disponible aquí en Radio Azúcar. Este es Grupo Rebelión, oye, en la original. Y se llama Tarjetita de Invitación. Oye, ¿vieron también que la Descendencia ayer lanzó ahí nuevos temitas y un nuevo MP donde incluye muchos temas buenos? Oye, no, está bueno. La Descendencia y sigue. Dando que hablar, entregando, ¿cierto? La mejor música también, así que no saben nada. Ya está aquí disponible lo nuevo de la Descendencia chilena también, sí, así sí. Que si les gustó alguna cancioncita, a mí me gustaron todas. Ya están aquí en Radio Azúcar, lo nuevo de la Descendencia. Me llegó también lo nuevo de Entre Mares, ahí junto a Coque Núñez, que me la solicitaban el día de ayer también. Ya la tengo, así que a ver si en un ratito alcanzamos a escucharla, ¿ya? Mientras nos quedamos con Grupo Rebelión, tarjetita de invitación en la original de Chile.

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1: ¡Mesa! Ahora ustedes tienen que mandarme la respuesta al WhatsApp, ¿ya? Yo digo mesa. Y el tema dice, me zapatea el güero. Bueno. Así no era. Es que con este frío, oye, hoy día puede estar pa' un jotecito. Pa' uno con harinita, ya, ya. Oye, en estos días así de lluvia, imposible no acordarme de mi abuelo. Oye. No, el abuelo tendría un juego grande y ya la abuela estaría haciendo sopa y pilla. Y...
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1: No, vino iban, vino venían. Vinitos iban, vinitos venían. Saluditos para mi abuelo y que debe estar por ahí escuchando la radio, ¿eh? Para toda la family. Saluditos, saluditos. Oye, saludito para nuestra amiga Mónica. ¿Cómo estáis, Moniquita? Buenos días para usted, mi reina hermosa. ¿Qué cuenta por allá por Puerto Aysén? Escuchando la radio por allá por Puerto Aysén, ¿eh? Por acá Roberto Céspedes, apareció Robertito. Dice, hola, cita Fernanda, buenos días. Saludito, saludito, Roberto Céspedes. Y para toda la gente por allá por Población. Oye, cuando marcamos las 10:32, vamos a escuchar este temita, ¿eh? Que es de lo nuevo, ¿cierto? Fresquito, fresquito. De la descendencia chilena, ¿eh? Que lanzaron ayer ahí sus nuevos temitas. Así que bonito, sí, sí, bonito, sí, sí, bonito, sí. Bonito, bonito ahí. A puertas de también presentarse en el Monticello, ¿eh? Van a estar en este... concierto, ¿cierto? El Monticello entregando sus canciones, las de siempre y también estas nuevitas este viernes 17 de julio, si no me equivoco, ¿ah? ¿Eh? Ya viernes más encima. El uso viernes, pues mira, una semana de su concierto en Monticello, ¿ah? Felicidades a la descendencia chilena. No, bueno, ahí todo el trabajo que han hecho y se nota ahí con todo el éxito que están teniendo estos chiquillos, que son de acá de la zona, sí, pues, sí, sí, sí. Del tambo, de Aguagüena, en el Yerquito. Saluditos para el carita y suegro. No, son bromas. Yo sé que Pedrito está comprometido. Ah, no, Pedrito está noche. Pero puede ser como mi amor platónico, ¿no? Ah. Saludos para don Raúl Palomino y el papá de Peirito. Es auditor de la radio también, pues así que muchos cariños para ellos en el tambo, ¿ya? Oye, pero mira, la Moniquita me manda una foto de allá de Puerto Aysén con tremendo sol, oye. Y aquí lloviendo y por allá con solcito, buena. Saluditos, Moniquita, que tenga un lindo, lindo día. Oye, esto es lo nuevo de la descendencia para Moniquita. Se llama No porque se muera un chivo. Para que les desee pariente. 10:34 en la original de Chile.

descendencia chilena, no porque se muera un chivo. ¡Ay! Aquí en tu radio subo caralla, disponible los nuevos. Oye, cuando marcamos las 10 con 37 minutitos, está habilitado el 722-83-7890. Y también está habilitado el WhatsApp más 569-81-70-50-06. ¿No? Yo conozco a los palominos hace 60 años, dice un rene. Mira un rene. Saludito para un rene. Vamos a seguir con buena música, oye, estrenando ahí nuevas canciones. Ay, un saludito para Tatancito que me mandó estas canciones para acá. Gracias, amigo, gracias. Aquí está el beneficio de la duda, lo nuevo de JP y su banda llanera. Suena en tu Radio Azúcar.

está JP y su banda llanera y el beneficio de la duda, avanzando aquí la jornada, avanzando esta jornadita aquí en la original de Chile, ¿eh? 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Ahí están nuestros auspiciadores, claro que sí, acompañándonos en la gran mañana Azúcar. Vamos a seguir con música, complaciendo, por aquí me la había quedado, La Muerte de Reyes Ruiz, con los hermanos Bustos, en la original de Chile.

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1: Complaciendo, claro que sí, hasta ahorita de la mañana, 10:48 minutitos, hora de irnos a la pausa comercial, muchachos. A ver, espérame, ¿qué me queda por aquí? Hola.
2: ¿Cómo estás, Fernandita? Alegrándome de escucharla, oiga.
1: Gracias, oiga.
2: Quiero mandar un saludo aquí a mi amigo Héctor Hernández.
1: ¿Ya?
2: Y Óscar Espinosa.
1: ¿Ya?
2: De aquí, estamos aquí en Calbuco, caímos la leña hoy día, pues.
1: Ay, ay, ay.
2: Pero aquí estamos dándole motivado al 100 escuchando la radio.
1: Buena, Leito.
2: Vale, y vale. Quiero pedir un temita, oiga, carta fugada de los Llaneros de la Frontera, por favor. Muchas gracias.
1: Lindo día, chiquillos, ¿ah? Leito, cuídese para allá, porque se vía mi niñito, ¿ya? Saludito y que tengan excelente día, chiquillos. Ya por otra parte. Ahí nos vamos a quedar con este temita de María José Quintanilla para irnos a la pausa comercial, pero ya regresamos con el último bloque de la Gran Mañana Azúcar. No se vaya, que vamos y volvemos.

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1: Las 10 y 52 minutos.
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0: regresamos de la pausa.
1: ¿Regresamos de la pausa?
0: Sí, hemos regresado. 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

nos separan 3 minutos para las 11 de la mañana. Seguimos complaciendo peticiones en tu radio Azúcar. Para nuestro amigo Luchito de por allá de Montepatria. Aquí están los peregrinos del amor. La

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1: Mañana azúcar, oye, cuando ya marcamos las 11 con 2 minutitos, continuamos en tu matinal, último bloque ya del matinal del día de hoy, de este día viernes 10 de julio, saludando a todos los que llevan por nombre Elías. El día de hoy, a todos los Elías, lindo día, lindo día. Oye, por acá dice, buenos días, un saludo para los trabajadores del campo San Antonio en Pichidegua. Saludos, chiquillos, que tengan lindo día, pues. Ahí. Que tengan buena jornada, cabritos. Pórtense bien. Váyanse para la casa. Igual, ¿qué están haciendo? Está lloviendo, hombre, por Dios. Oye, eso es afán de los jefes, de los fundos, de tener a la gente ahí hasta tantas horas. Si no va a parar la lluvia, hombre. Y aunque pare, no van a poder trabajar, no hay que estar todo mojado, señor. Mañana será otro día. De la gente para la casa, que vayan a tomarse un pihuelo. Que vayan a hacer sopa y pilla las viejas, hombre. Saludos ahí para toda la gente trabajadora. Jefecito, ya, po. Suelta a la gente para la casa, señor. No hay que estar todo mojado.
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1: Hay que ir a hacer alguna cuestión en la casa, no sé, o a tapar la leña.
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1: Hacer una discaíta, una fritanguita.
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1: Qué rico. ¿Qué vamos a hacer esta lluvia, oye? Cuéntenme, ya están afanando por ahí, yo creo que. No debe faltar el que está ahí su fritanga, sus chicharrones, unos pescaditos que estaban guardados, digo. Unas papitas fritas. Una vez ahí lo que comí aviones fritos.
2: Sí.
1: Saludos ahí para toda la gente que ya puede estar compartiendo familia, con los amigos. Están tomándose un pigüelito, un jotecito, un combinadito. Ya estamos hablando palabras mayores, mañana amanecer como... No se funda, que hoy día es viernes nomás, que a todo el fin de semana. No, y a tomar el domingo, sí, porque... El lunes hay que trabajar de nuevo. Así que ya hoy día y mañana, póngale nomás. Ay, ay, ay. Vamos a seguir con música en la original. Complaciendo. Oye, amigo Leito, me pediste esa canción de los llaneros muy lenta, hombre. Pídete una mojía, una canción buena para que bailemos. Pues si hoy día viene, pues, viernes. ¡Aló!
3: Hola, buenos días, Fernandita.
1: Buenos días, Sandrita. ¿Cómo amaneció, oiga?
3: Bien, gracias a Dios.
1: Qué bueno, oiga, me alegro.
3: Bien, gracias a Dios. Haciendo las cosas nomás.
1: Ya, ¿qué tal almuerzo hoy día?
3: Vamos a cortarle la cabeza a una gallina.
1: ¡Ay, ay, ay! Bueno, bueno, está.
3: Calentito, calentito.
1: No, lo amerita el frío, pues, oiga.
3: Sí, oiga, Fernandita. Ahí me entretengo.
1: Bueno.
3: Sí. Oiga, Fernandita.
1: Dígame.
3: Me gustaría que me colocara la canción Tierra Mala. Me gusta mucho esa canción.
1: A mí igual me gusta, oiga.
3: Sí, te escuchaba.
1: Ya, pues, ningún problema.
3: Así que, gracias, Fernandita. Que esté bien, cuídese.
1: Igual usted. Chao, chao, Sandrita.
3: Chao.
1: Ahí está reportándose la Sandrita, oye, casuelita fue. ¿Qué dice por acá, Cristian?
4: Hola, Fernanda, buenos días.
1: Buenos días.
4: Que bien, oye, Fernanda. Dígame. Los zapallos asados también son buenos, con
1: aguayo.
4: Un tinto.
1: Ay, ay, ay. Zapallo asado con un tintito. Suena tentador. Por acá dice, buenos días, Fernanda, por acá con lluvia, esperando que sea las 4 para un asado, que se rajó el jefe. ¡Buena, jefe! ¿Se puede programar una canción, El Reloj de los Tigres del Norte? ¡Saludos! Cariño ahí para el amigo Pablo. Oiga, amigo, ¿sabe que tengo dos relojes aquí de los Tigres del Norte? Tengo reloj maldito y tengo al filo del reloj. Vaya, ¿sabes cuál reloj es el que quiere usted? Bueno, eso es lo que tengo de los Tigres del Norte por aquí, ¿eh? Saludito ahí para el amigo Pablo, escuchando la original de Chile, ¿eh? Vamos a seguir con música, claro, complaciendo por acá, suenan los Rancheros de Plata. Esto es Hasta que llegue el alba, en la original de Chile. 11:06.

0: sonando en tu radio azúcar cuando marcamos la 11 con 10 minutitos. Apáguenme la luz de mi conciencia. Oye, por ahí mi amigo. Amigo, ahí me correspondió Leito. Bien, Leito, bien. Estaba ojo al charque ahí, Leito. Bien, bien, bien. Dice: siempre vas a ser tú de los diamantes de Purrapel. Saludos para Calbuco Isla Kiwa. Saludos, amigos. Que tenga un lindo día, Leito. Saludos ahí para los viejos bravos, para la leña. Oye, saludito. ¿Para qué más le mandamos saludos? Nene, si apareció. Sí, sí, sí, sí. Saludos también para el amigo de la isla Puluquia. El amigo Miguel Cofre. Saludos también para Patito Gajardo. Sí, sí, ¿qué será, sí, Patito?
1: Te mi cariño.
0: Saludos para tío Gilbert, que apareció por acá, tío Gilbert. ¿Cómo está? Oiga, tanto tiempo, señor. ¿Qué cuenta? ¿Aló? ¿Aló? No escucho. ¿No se escucha?
2: Hola, Fernandito, ay, un gusto, sí, de saber que está bien, mijita.
0: Gracias.
2: Oiga, quiero que me toque un temita.
0: Ya.
2: El anillo grabado, por favor, si no me será molesto, ¿ya?
0: Será muy lento,
2: o
0: ¿no?
2: O el buque de más potencia.
0: Ya.
2: Para una amiga que estoy conociendo.
0: Mira, ya está.
2: Chao, chao, este. Me lo toca el tirito, por favor.
0: El tío Gilbert es bravo.
2: Ya, tía, ¿verdad? Va a ser ya, tía. Ya, sobrina. Chao, chao.
0: Saludita y batido aquí, ¿verdad? Ahí está, mira que está conociendo una amiga, le pone. Oye, por acá dice, por aquí estamos como día viernes. A ver, oye, me mandan un video prendiendo el carbón. Ay, ay, ay, mira estos cabros, oye. Dice, ojalá el jefecito se ponga la mano en el corazón y nos mande para la casa. No, ¿hay que quieren irse para la casa? Yo con ese jefe me quedo ahí haciendo hora extra. Mira, hasta un gatito apareció por ahí. Ay, ay, ay. Saludito, señorita, para usted y el colega Jera, con un temita de los Tigres del Norte, por favor, atentamente, Diego, dice. Y por supuesto, queda cordialmente invitada para estas tierras. Mándeme la ubicación inmediatamente que yo le caigo. ¡Ah! No me crean, no me crean, pero igual, igual puede ser. Saludito ahí para los amigos. ¿A dónde están? ¿A dónde están? Que tengan lindo día, ¿eh? No es Sagrada Familia, estos chiquillos de allá, ¿no? Saluditos, oye, que tengan lindo día. Yo haría hasta ahora extra, ¿eh? Ahí en la pega, pues. Ah, no, que está ahí nomás, ¿no? Que tengan lindo día, prendiendo el carbón, prendiendo el carbón. Muy bien, oye, vamos a seguir con buena música. Oye, está habilitado el teléfono, llame nomás. Está bien agachado, que tenía llamado 722-83-7890 para los llamaditos.
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0: Ya te vas de mi cariño. Tierra mala, oye, con Lucero Salazar. Vamos con ese temita de inmediato, que es el original de Chile. Suena, suena, suena. 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

0: Cero Salazar, sonando la original de Chile. Buen tema, ¿sí o no? Si te vas, que sea para siempre. Hoy 11 de la mañana con 18 minutitos. 11 con 18 minutos. Vámonos para la casa, hombre. Oye, para acá. Siguen llegando WhatsApp. Está habilitada también en la línea telefónica para que le haga los llamaditos. Póngale llamado nomás.
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0: Ahí está, 722-83-7890. Vamos con llamadito. ¡Aló!
2: Buenos días, señorita Fernanda.
0: Buenos días, señorito Alberto. ¿Cómo amaneció, señor?
2: Viendo Joel.
0: Está viendo llover,
2: Está la gata bajo la lluvia.
0: ¡Ay!
2: Bueno. Y va por esa canción.
0: Ya, pongamos la gata bajo la lluvia.
2: Sí.
0: Mire, ya nomás.
2: Porque no puede ser los quiques debajo de la lluvia.
0: No, eso puede causar una tragedia muy grande. Oiga.
2: Ya, un saludo a todos los que escuchan de la radio.
0: Ya, po. Listo.
2: Ya, gracias, Fernandita.
0: Cuídese. Chao.
3: A cualquier hora ya.
0: Seré la gata bajo la lluvia.
3: Bueno,
0: esa canción, güey. Dice, amiga, puedes poner el tema Quiero que sepas de la descendencia chilena. A mi amor, le encanta este grupo.
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0: Saludito, Alejandrita. Ya, por mi bella, ahí se lo vamos a estar programando. Saludos. ¿Qué dice por acá el Alex? También apareció Alex. Ay, lo perdí. Ahí está. No era nada. ¿Dónde quedó? Mira, me le perdió el WhatsApp. Aquí está, ya. ¿Aló?
4: Hola, Fernandita.
0: Hola,
4: acá
0: hola.
4: De la capital. Oye, Fernandita.
0: Dígame.
4: Una maltita con harina. ¡Uy, mamita, que está buena esa!
0: Ándate pensado, pero ¿por qué será así? ¿Por qué? Bueno, ¿qué hago? ¿Qué tal? ¡Aló!
5: ¡Aló, Fernandita! ¡Buenos días!
0: Hola, buenos días. ¿Con quién hablo por ahí?
5: Con Luchito de Quinta.
0: ¿Cómo le va, Luchito?
5: Bien.
0: Qué bueno, oiga, me alegro.
5: No crea que la abandono, todos los días la escucho.
0: No,
5: la llamo nomás a veces, la llamo, pero que me ganan otras personas.
0: Ya. No, sí, sé que está puesto, Luchito.
5: Ya. ¿Cómo está usted?
0: Bien, gracias a Dios, oiga, bien.
5: La he sentido, que la he escuchado, o sea, lo he oído que está muy bien, porque, bueno, tiene que estar bien para nosotros,
0: Sí, pues oiga, a mí me ha hecho esto. Bien también estar de vuelta, pues, mire que ya de menos
5: bueno,
0: yo estar aquí. Pues.
5: Claro, qué bueno.
0: Sí, pues.
5: Fernandita.
0: Dígame.
5: ¿Me puede poner una cancioncita, por favor?
0: Pero claro, ¿qué canción quieres?
5: La medalla de mi madre.
0: La medalla de mi madre, ¿ya?
5: Purito Bacalle, por favor.
0: Listo, ningún problema, pues aquí se la vamos a programar, ¿ya?
5: Ya, que tenga un lindo fin de semana. Y que esté muy bueno, mañana la vamos a escuchar igual.
0: Ya, pues, aquí vamos a estar, a las 10 vamos a estar puestos por aquí.
5: Aquí yo a veces me enredo, entre sábado y domingo, porque el día sábado la escucha usted.
0: ¿Ya?
6: Sí.
5: La escuchamos porque ve que para último, cuando llegó, parece que llegó el día sábado de nuevo, ¿no? Sí.
0: No,
5: y
0: no, sí, no me acuerdo.
5: Y entonces yo escucho Caterita también el día domingo.
0: Ah, ya.
6: Sí.
5: Y ahí me enredo un poco eso.
0: Se cambia para allá y para allá.
5: Sí, pero por lo menos mañana vamos a escuchar antes.
0: Claro, mañana, a las 10 de la mañana ya. Estamos por aquí. Puestecita, sí.
5: Ya, Fernandita, que
0: ya,
5: esté bien.
0: Ya, pues, Luchito, cuídense.
5: Que tenga un lindo día.
0: Igual usted. Chao.
5: Y que le vaya bien en todo lo que hace.
6: Sí.
0: Gracias.
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0: Eso. Saludita ahí para Luchito de la Quinta de Tilcoco. Harta gente nos sintoniza por ahí. ¿Cómo se llama el hombre? Ricardo también. Pues, así que... Saludito. Dice por acá, sí, que Ángeles más malo. El lunes feriado. Ah, ojalá. Aunque sea feriado, yo saco igual nomás y volví con todo. 2.0. Dice un gran saludo desde Santa Amelia. La escuchamos todos los días. Ni se siente la mañana con usted. Cuídese mucho. Un saludo de parte de Fernando. Buena tocayumbre. Saludito para para mi tocallito, ¿eh? Saluditos. Los avisito a partir de las 12, sí. ¿Ya? A las 12 los aviso, a las 12.
3: Aunque ya no traiga.
0: Ya, vamos a la música con los Tigres del Norte. Oye, este Pablo, yo no sé, ¿qué estáis pensando, niño? Por Dios, mira que me decía el reloj, le pillé dos relojes, no, pues era el celular, po. Con los Tigres del Norte, aquí en la original de Chile, 11:22.

Mañana Azúcar sigue aquí el original de Chile, ya marcando la 11 con 26 minutitos. Sí. ¿Verdad? Sí, ese día volví, pues lunes feriado, el lunes 29. 29 de junio, ahí, desde ahí que volvimos, po. Ya estamos, ¿cuántos ya? Una semana. Una semana y cuatro días. Bueno. Y esperamos estar por mucho rato más, pues. No entran balas nomás, pariente. Oye, siempre vas a ser duro, dicen los diamantes de Porra Peli. Estaba para Leito por allá por... ¿A dónde estáis, Leito? En Calbuco. Ah, saludos, Perellito, para usted, para todos los chiquillos por ahí. Cuídense, pórtense bien. Y salud.

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2: La gran mañana azúcar, 11:29 minutitos. Ahí estaba, siempre vas a ser tú con los diamantes de Purra, pero complaciendo peticiones.
3: Sí.
2: El día de hoy seguimos con más WhatsApp por acá. Oye, tenemos el WhatsApp totalmente habilitado.
0: 569-8170-5006.
2: Hola.
4: Qué lástima que ahora no tengan programación online.
2: ¿Cómo que no?
4: Les extraño mucho. Saluditos.
2: 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Para toda la gente que nos sintoniza. 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Y ustedes pueden ser parte de la original de Chile. Voy con un llamadito por aquí. Hola.
5: Hola, lo más grande, lo más lindo, lo más hermoso de Rosario Peumo.
2: Hola,
5: ahora bien las cabras.
2: Pero yo soy rosarina de corazón. ¿Cómo está, Luchito? ¿Cómo? Gusto saludarle.
5: Bien, y usted, pues, Fernandita, ¿cómo está la salud? ¿Cómo están sus niños, su familia?
2: Todo bien, gracias a Dios, oiga, todo bien por acá.
5: Qué bueno, me alegro, cuánto me alegro que estén bien.
2: Sí,
5: ¿usted se ha sentido bien?
2: Sí, bien, oiga, bien.
5: Qué bueno, eso me alegra mucho, me alegra mucho.
2: Sí, pues, ¿y usted cómo está, oiga?
5: Aquí estamos tomando desayuno, me levanté poquito rato.
2: Tómelo, bueno.
5: Sí, ¿qué sacaba con levantando así, lloviendo? No se hace nada, po.
2: Sí, pues qué bueno, oiga, me alegro que esté bien.
5: Hay que descansar un poquito también.
2: Sí, pues corresponde, po, oiga.
5: Sí, po. Así que yo estoy poniéndole duro ahí nomás.
2: Sí, pues aquí dándole nomás, poñol. ¿Qué vamos a hacerle?
5: Sí, pues sí. Yo estaba acostado y lo estaba escuchándola.
2: Qué bueno, gracias por Luchito.
5: Oiga, y un gran saludo para toda la gente que llamo, para todos los... Porque somos miles, dijo
2: Guaceto.
5: somos miles.
2: Ya, oiga.
5: Un saludo a todos, para todos los que llaman a la Radio Azúcar, por lo que la Radio Azúcar es lo más grande que hay.
2: Ya, pues saludito, pues.
5: Y un gran saludo para el caballero El Llorón.
2: Ya, pues. Saludito y para El Llorón.
5: No, es menos mal que no se enoja, no. Es chistoso, sí.
2: Y pobre del po.
5: Sí, ¿no es cierto?
2: Ya, pues, Luchito.
5: Ya, pues, mi niña, un buen regreso a su casita, pues.
2: Gracias.
5: Ya, y me alegro que su familia esté bien, sus niños, que estén bien, po.
2: Ya, pues, igualmente.
5: Un gran saludo para toda la gente y unas grandes bendiciones para todos, que Dios me los bendiga y que me los cuide y todos los que están enfermitos, que los sane Dios.
2: Ya, bonito. ¿Oiga, alguna cancioncita que quiera escuchar?
5: Quisiera escuchar una canción de Ramón Rima, Caminito de Espina.
2: Caminito de Espina, ya, pues, oiga, aquí le vamos a hacer empeño, ¿ya?
5: Ya, pues, ya está, pues.
2: Ya, pues,
5: y si no, cualquiera otra nomás.
2: Ya, pues, Luchito, gracias. Cuídense, que tenga lindo día.
5: Ya, usted sabe que yo no soy regodión.
2: No, sí, yo sé. Usted es lo más grande de Chayauquén, puñón.
5: No, tanto no.
2: Ya, Luchito, chao.
5: Cuídese mucho, chao.
2: Luchito de Ayauquén reportándose también el día de hoy, ¿eh? Un saludito para él, para toda la gente que nos escucha en Ayauquén, sí. Lago Rapel, Chile. ¡Aló! ¡Aló! ¡Aló! ¡Aló! ¡Aló!
6: ¡Buenos días, señorita!
2: ¡Buenos días, caballero! ¿Cómo pareció?
6: Bien, gracias, por aquí estamos, pues, haciendo alguna cosita, pues, oiga.
2: ¡Mire, oiga! Usted está como en su mejor momento, le diré yo, oiga.
6: Se lo
2: pelean a usted, me lo miran toa.
6: Ya con el favor de Dios, le dije, lo pusimos una martina con leche y con tesa.
2: Ay, no va, eso, así da gusto, sí. Que llueva nomás.
6: Sí, pero es un pasito nomás, y en la tarde cuando llegue me tomo un pasito con leche de plátano.
2: Mírenlo, pobre José Tomás. Oiga, bueno, qué rico, oiga, Ana Martita.
6: Oiga, si usted estaba hablando algunas cositas que no tenía por qué.
2: No, ¿cómo se le ocurre que yo voy a estar hablando cosas que
6: eso
2: no tengo?
6: Eso es lo que digo yo. Usted, algo escuché que... Don José Tomás las quiere todas.
2: Yo no dije las quiere todas, yo dije, me lo miran todas.
6: ¡Ah!
2: ¡Cambia la cosa!
6: Pero, es que la culpa que sea buena persona y sea tan caballero y tan simpático no es mía, pues es que Dios me lo dio así.
2: Claro, por eso, pues, ¿ah?
6: Claro.
3: Sí.
2: Es un gran caballero, dijo el guatón, ¿eh?
6: Sí, por aquí me he llevado. Estuve por allá por el galpón adentro.
2: ¿Ya?
6: Partiendo una leña.
2: ¿Ya?
3: Sí.
6: Y por allá tenía radio que me acompañara.
2: Ya.
6: No estaba solo, estaba con usted que me estaba acompañando.
2: Pero
6: ahí.
2: Sí, vos pues de finales, puñón. Bueno, la cosa, oiga, me alegro escucharle, pues, don José Tomás, pues.
3: Sí.
6: Ya, pues, un saludito para todos mis amigos, pues, oiga, para... Ya sabe, el hombre del viaje del sur a Urahuerto, pues, ahí no hay que saludarlo.
2: Quizás, pues.
6: Y la Juanita, conversé con ella, dijo que no hay que saludarla más porque... El radio de Maja no se escuchaba nada.
2: Pucha,
6: dale, cera. No podía escuchar la radio porque no llegaba cobertura ahí.
2: Pucha, hoy. Pues, nada que hacer.
6: Sí. Claro. Ya. Así que, lamentable, pues, le dije yo.
2: Sí, pues, fome.
6: Así que para el guatoncito la fruta. Oiga, me deja dar un gran saludo, le mando muchos saludos al amigo Quique, oiga.
2: Ya, pues, saludos para el Quique.
6: Sí, estos días lo escuché por ahí que algo dijo José Tomás y el hombre tiene que, oiga, no sé, ya hasta la verdad, no, si estamos con mi salud, pero tengo que saberlo, conocerlo.
2: Pero sí, pues no va a faltar la oportunidad.
6: No, tiene que ser buena persona, caballero, oiga. Sí,
2: pues,
6: es muy que... humilde, es muy de todo para hablar a la radio y me alegro que ahora esté sentadito, me alegro, pues.
2: Claro.
6: Sí, así que un gran saludo para él, para don Alberto Lara.
2: Ya.
6: Para don Guillermo.
2: Ya.
6: Y la Elvirita.
2: La Rosa Elvira. Ya, pues. Muy bien, pues, amigo mío.
6: Sí. Y el saludo más grande para la que está con el micrófono en la oreja ahí.
2: Ya, boida. Muchas gracias.
6: Ya.
2: Igual ya, usted Fernandita. Se me cuida.
6: Oiga.
2: Dígamelo.
6: Si me puede tocar el tema, ¿conoce un disco que se llama usted Juan Pistola?
2: ¿Juan Pistola? ¿Juan Pistola? Sí. ¿Juan Pistola por los hermanos Bustos?
6: Sí, sí.
2: Por aquí la tengo, ñol.
6: Ya va.
2: Ya, listo, vale.
6: Ya, linda. Ese tema, tóquemelo, por favor.
2: Ya nomás, ni un problema, oiga. Cuídese, don José Tomás, que tenga un lindo fin de semana.
6: Cuídese mucho, que tenga
2: un lindo
6: fin de semana.
2: Gracias. Chao. Ahí está don José Tomás Gómez de la Alajuela, reportando sintonía también, ¿eh? Cuando seguimos con buena música, la original, con Angie, la diferencia. Aquí está la gata bajo la lluvia. La solicitada por Alberto Lara y para todas las que están disfrutando de la agüita, todas las gatitas. 11:38 en tu Radio Azúcar.

0: 19 minutos nos separan para el mediodía. Ya, chiquillos, avanza la hora, que es la original de Chile. Oye, tengo por acá, que tengo más whatsappito. Ya, pues echemos la pasadita antes de irnos. De irnos con más musiquita, con la pausa. Antes de irnos, mira la horita que es, ya, niño, por Dios.
1: Buenos días, Fernandita.
0: Hola, buenos
1: Saludos
0: días.
1: A todo el resto de Veralillo, población, a todo y menos su amor de su vida. Guapa, hermosa.
0: Te gozo.
1: No importa, no importa. Voy a mandar un saludo.
0: Ay, Dios te
1: a mi tío Lamiro.
0: ¿Ya?
1: A mi tío Turrín también.
0: También.
1: Ya que no se acuerda de mí.
0: Ya, vos.
1: De su yerno, va, de su sobrino. Y un saludo al amigo Diego Garrido.
0: ¿Ya?
1: Oh, y a la, me persigo, al trabajador del Pato Colacho, al Carlos Gato.
0: ¿Ya?
1: Y a mi cuñado Jaime. ¿Ya? El más conocido como el Jaime Pistola. Ya, hay una cancioncita. ¿Ya? Los dejaron durmiendo en el sofá a los dos esos, a favor eso.
0: Y Boston.
1: Donde el pato gracias. Gracias. Guapita Boston. Mía.
0: Mira, oye, quita, está ya adueñando el ganado. Qué nombre, por Dios. ¿Ah?
2: No se le olvide el temita, sobrina.
0: Oiga, tío, por ahí le tengo el buque de más potencia, pero por Pastor López, porque el día viernes tiene que ser bonito la cosa, pues ya. Hola, Cita Fernanda, ¿cómo estás? Espero que bien. Saluda a mis tres hijos, Diego Roja, Pablo Clavijo, Luis Clavijo, mis hijos. Ponga la canción Carta para mi mamá de los Tigres del Norte, que le gusta mucho a Pepe Grillo. Saludito, saludito, Rosarito. Oye, saludos, ¿eh? Que tenga lindo día, Rosarito, junto a sus bebés. 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
0: 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Ya nomás, oye, vamos ahí con llamadito, vamos con llamadito, de despedirnos. Sí, vos. ¡Aló! ¿Aló?
4: Hola, Feñita.
0: Hola, Yaquito, ¿cómo
4: está
0: usted?
4: Grabando la llamada.

0: usted cómo le va, Feñita? Aquí la estoy escuchando.
1: Qué bueno, yo bien con el favor de Dios, oiga, Yaquito.
0: Qué bueno, Feñita, me alegro que esté bien.
1: ¿Y usted cómo está? ¿Está en la casita? ¿Está en la peguita? ¿Qué está haciendo?
0: Estoy en mi casa porque está lloviendo por aquí en el Gran Peralillo.
1: Ya, qué bueno, la casita nomás.
0: Y que no se puede trabajar con lluvia, po.
1: No, pues en algunos lados, pues no, se los matan igual.
0: En algunas partes, pues en otras partes sí, po. En claro. El campo, por ejemplo, no se puede trabajar porque está mojadito.
1: Sí, pues, bueno.
2: Sí.
0: Y hace un saludito para los chiquillos, para la Margallita Silva, para la señora ¿ya? María Correa, para la Lita Luengo, la Celestita, la Elvirita, don Guillermo, que estaba complicado salud.
1: Ya, po.
0: Para su mamá, que la conocí también, la señora Erika, un saludo para ella.
1: Gracias.
0: Para la Pasita, para mi vida de amor, Juan Correa.
1: Ya.
0: Para mi nieta, la Isabela, para ¿ya? la Jackie. Y para José, para todos ellos un gran saludo.
1: Ya, pues mi bella, para todos entonces.
0: Y para usted también, pues, seguido un abracito grande. Y luego el tema de los tigres de Parral.
1: Ya, ¿cuál, oiga?
0: La araña peluda.
1: La araña peluda, ya, pues ahí le vamos a programar la arañita, ¿ya?
0: Ya, Peñita, un abracito, que esté bien.
1: Igual usted, se me cuida, Yaquito. Chao, chao.
0: Chao, Peñita, el show.
1: Oye, ahí está la Yaquito rebordando, o sea, no estaba muerta, andaba de barranco. No, no me te pega la Yaquito, ¿eh? Así que el saludito ahí para ella. Bueno, oye, nos vamos a ir a la música, nos vamos a ir también ahí a la pausa comercial despidiendo la Gran Mañana Azúcar, pero volvemos, ¿cierto?, ahí con una horita más en mediodía junto al 9 Supermercado. Así que no se mueva de la sintonía porque nos queda todavía espacio para seguir compartiendo el día de hoy aquí en tu Radio Azúcar, la original de Chile, ¿eh?

0: 11:53.
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0: regresamos de la pausa.
1: ¿Regresamos de la pausa?
0: Sí, hemos regresado. Ahora sigue con nuestra programación musical de la original de Chile. Estamos de vuelta. Fin de espacio publicitario. 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

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Oye, suena Hugo Macaya en la original. Aquí está la medalla de mi madre. En tu Radio Azúcar, la original de Chile.

0: complaciendo peticiones musicales sí. Ahorita de la mañana. Sonando Huguito Macay en la medalla de mi madre y para nuestro amigo Luchito que la solicitaba, ¿ya?
1: Eso muy bonito.
0: Oye, estamos con visitas y por aquí nos acompañan unos amigos que vienen a hacer difusión de un evento solidario que se va a llevar a cabo aquí en la comuna. Así que, chiquillos, todos soy ustedes, me cuentan.
2: Mi nombre es Luis, más conocido en el ámbito artístico de circo, el payaso Tony Chapita.
0: ¿Tony Chapita? ¿Ya? Cuénteme más, ¿con quién lo acompaña?
2: Acá me acompaña mi socio, mi compadre, mi cuate desde México, Hans. Hans, por favor.
3: Hola, ¿cómo están todos? Buenos días a todas las cabras.
0: Del
3: bueno,
0: mero
3: sí,
0: México.
3: Mi nombre es Hans.
0: ¿Del mero México?
3: Ajá. No, por ahí vamos. Medio mexicano también, pero también medio chileno.
0: Ay.
3: Como los porotos, como dicen. Como decimos acá, ¿no?
0: Muy bien. Chiquillos, cuéntenme, ¿En qué andan ustedes? ¿A qué llaman? Cuéntenme.
2: Nosotros andamos haciendo una pequeña promoción, ya que nosotros como productora infantil, Magic Kids, ex Divertistar Chile, mañana vamos a estar realizando un evento gratuito acá en el Centro Cultural Hermanos Quintanillas.
0: ¿Ya?
2: El show se viene, pero muy, muy bueno. Sorpresa, payasos, tenemos al gato Juanito acá, mi cuate.
0: ¿Ya?
3: Estamos.
4: ¡Oh, Juanito está también! ¡Va a estar mañana! ¡Tienen que venir todos!
2: Exacto,
4: aquí
2: Juanito.
4: ¡Aquí todos los niños!
2: Este gato muy picante, oiga. Muy picante este gato.
0: Oiga, cuénteme, esto tiene, me dice que es gratuito.
2: Gratuito, sí. Este show es un show a beneficio de Jesús Patiño.
0: Ya.
2: Como productora, nosotros nos quisimos poner de acuerdo para hacerle un pequeño show gratis a la comunidad, pero a beneficio de este jovencito Jesús.
0: Ya, entiendo entonces que van a tener venta de algún...
2: De todo, completo, cabrita, manzana confita, van a haber globos flexia, juego inflable, pinta carita,
0: ¿ya?
2: Circo, tela, el show del gato Juanito, Magic Kids también, que somos nosotros, la empresa infantil nueva que ya en septiembre debutamos con el payaso azulito, el y la abejita... El gato Juanito ya, bueno, todos los monos de Magic Kids ya.
3: Exactamente.
2: Comenzamos en septiembre con la nueva producción de eventos.
0: Ya, muy bien. Entiendo que Jesús Patiño está acá de las cabras, de acá, y él está atravesando un momento complicado de salud o algo así. ¿Me podría conversar un poquito más de aquello para que estemos todos al tanto, para que sepan también la gente que quiera asistir, que va a estar aportando con una buena causa? ¿Cuál es su nombre?
5: Mi nombre es Ana Melín, trabajo en la feria. Bueno, hace un tiempo atrás hemos estado realizando bingos, completada bailable, por un tema de salud que está pasando Jesús. Tanto como de salud mental como de colitis ulcerosa, proctitis inespecífica severa, porque él durante el transcurso de su vida escolar ha pasado por acosos escolares en diferentes establecimientos y ya Jesús está en un tema de colapso, ya su sistema nervioso, ya cualquier cosa pequeña está ahí al tiro. Entonces, eso también me ha dificultado también trabajar. Se han estado por las redes sociales diciendo que uno se está aprovechando de la salud del niño. Aquí no hay ningún lucro. No hay ningún lucro, nada, nada, nada. Es más, mi herramienta de trabajo, que es mi camioneta, la cual me trasladaba hacia la feria, transcurso de recogiendo premios para los bingos, se dañó. Hasta el momento eso no se ha arreglado por lo mismo, por la situación económica que nos ha llevado como familia, tanto en tratamiento, traslado, medicamento, exámenes, todo conlleva un gasto médico.
0: Claro que sí.
5: Entonces aquí no hay lucro, no hay aprovechamiento.
0: ¿Cuál es la situación de Jesús en este momento? ¿Él está yendo igual a algún establecimiento educacional?
5: El Jesús está inscrito en el Instituto de San Vicente de San Vicente. Estos días ha sido complicado el asistir a la clase por motivos de que ha estado también con fiebre, ha estado con su tema de colitis ulcerosa activada, con sangramiento. Entonces, más sus crisis de ansiedad, de pánico, que él corre y no mira para ningún lado. Y
0: ¿qué edad tiene él?
5: Él cumplió el 28 de junio 18 años.
0: Ya.
5: Pero tiene la edad como si fuera de un niño más pequeño.
0: Claro.
5: Él está con psiquiatra particular, con gastroenterólogo, por Rengo, San Vicente. Psiquiatra.
0: Usted es la mamá de Jesús, sí, ¿cierto?
5: Sí. Entonces, mi trabajo y lo que yo hago para él es para él.
0: Claro.
5: Porque al final yo también fui atropellada ayudando cuando fuimos con
0: Vicky. Con la Vicky.
5: A Coltauco. Entonces, yo también he dejado mis cosas de lado. Todo se las he dado a Jesús. Entonces, cuando dice la gente de lucrar, ¿dónde está el lucro?
0: Sí, pero no, tranquila, si la gente va a hablar porque sí, porque no, así que usted...
2: No falta la gente coquinera, oiga.
0: No falta, sí. Así que mire, yo me pongo en su lugar y yo también entiendo la situación, porque uno a veces cuando independiente sea una atención médica pública o particular, conlleva gasto, pasaje, me he visto en esa también, y entonces es complejo el tema cuando hablamos de salud, así que bueno, desearle lo mejor, me comunico nuevamente la actividad, entonces mañana un show infantil.
2: Este sábado va a ser sábado 11 de julio, este sábado a las 12:50 se le abre las puertas al público en general, a las 1:30 comenzamos la función, ya hasta 5 o las 7 más o menos lo que calculamos que va a dar por finalizado el evento. Un show, el show se viene muy bueno, amiga, con el payaso Pestañita tenemos de invitado.
0: Ya.
2: Muy conocido el payaso. También tenemos a la agrupación Academia Vértigo, con tela, aro, bueno, y todo lo que es circo. Hay Gato Juanito, exactamente, Gato Juanito, el payaso Chapita, los Minions, Pluto y muchos, o sea, y muchas sorpresas más para mañana.
3: Claro, no les digas todo, ¿no? Mañana.
2: Chuta, es verdad.
0: Se me olvidó. Ya, y entonces está hecha la invitación para todos los que quieran ir a disfrutar una tarde entretenida, tarde familiar, especial para los cabros chicos. Uy. Y qué mejor que cooperando sí. con este...
2: Y muchacho. También recordando la infancia de Cachureo. Claro. Ahí se nos viene el gato Juanito.
3: Sí, ya, claro, así para que recuerden todos, ¿no? Que saquen su niño interior también los mayores.
0: Sí, pero claro, sí. bonito.
2: ¿Quién no creció con Cachureo alguna vez?
0: Claro. Ya, pues muchachos, mucho éxito, que les vaya muy bien. Y bueno, ahí reiteramos entonces la invitación para mañana en el Centro Cultural
2: Hermanos Quintanillas.
0: A partir de las
2: 12:50 en adelante, las puertas ya están abiertas para el público general. Y 1:30 comenzamos la función de Magic Kids Producciones 2026-2027.
3: ¡Eso!
0: Que les vaya muy bien, chiquillos. Muchas gracias.
2: Chao.
3: Muchas gracias. Chao.
0: Oye, nosotros vamos a seguir por acá complaciendo las peticiones musicales de esta jornadita para quedar al día ahí con todos. Aquí están los hermanos Bustos, Juan Pistola.

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1: Cuando marcamos las 12 con 14 minutitos, recordarles que estamos junto al 9 supermercados, claro que sí, el más económico, lo más conveniente, en José Miguel Carrera.
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1: 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Oye, vamos a ir con llamaditos y revisamos línea telefónica. Aló.
3: ¿Cómo está mi negra hermosa Fernanda Ramos?
1: Yo estoy bien, hombre, ¿y tú cómo estás ahí?
3: Bien, señorita, bien, bien, feliz.
1: Qué bueno, está feliz.
3: Sí, feliz porque gracias a Dios ya nos entregaron el permiso para poder trabajar.
1: Ya, qué bueno, me alegro.
3: Así que la llamo para hacer un llamadito a las personas emprendedoras.
1: ¿Ya?
3: Que quieran tener un local en la esquina de la plaza haciendo uñas o
1: ya,
3: haciendo cejas, pestañas y cejas, dijo el guaso.
1: Ya
3: hay lugar disponible para compartir local.
1: Ah, buena, ya.
3: Así que si hay alguna persona por ahí que quiera compartir local para hacer uñas, que tenga buena clientela, el local está al frente de la farmacia Cruz Verde. Ahora que se va a abrir la farmacia Cruz Verde, hay mucha gente que no sabe. La farmacia Cruz Verde va a estar ahí donde estaba el local chino.
1: Claro.
3: Al lado de los caritos Jerez.
2: Sí.
1: Ya.
3: Así que al frente está el local de la peluquería de mi señora.
1: Ya. Y ahí hay espacio para compartir el local.
3: Exactamente. Para
1: buena.
3: Una persona que haga uña y que haga ceja y pestañas.
1: Claro, en ese rubro.
3: Así que si alguien por ahí se atreve por ahí a tener un local en pleno centro de Las Cabras, que puede llamar al 99
1: ya
3: 52
1: ya
3: 73
1: ya
3: 374.
1: Vale, aquí le pasamos el datito, amigo Rola.
3: Así que por ahí siempre hay alguien por ahí que quiere destacar ahí. Quedó un local muy, muy, muy lindo, muy acogedor. Así que la persona que llegue ahí va a llegar a una familia.
1: Ya, pues, oiga. Vale. Aquí vamos a estar pasando el datito, ¿ya?
3: Vale, amiga mía.
1: Ya, pues, amigo. Cuídese. Que tenga linda tarde.
3: Gracias. Buen para ti. Que descanses.
1: Ay, ojalá. Adiós.
4: Mi mujer muy asustada.
1: Oye. Ya lo sabe, ahí está la visita. Entonces, hace necesita compañera para compartir local en el rubro de uñas, pestañas, por ahí en ese toque, ¿ya? Comunicarse al 995-27-33-74.
2: Sí.
1: Repito el numerito, 995-27-33-74. 33-74.
4: Porque llegué un poco tomado.
1: Oye, voy por acá también con WhatsAppitos. A ver quién me quedó por aquí. Hola. Aló.
5: Esto, una moto bencinera, Fernandita.
1: ¿Ya?
5: 370,000 pesos. Conversable. ¿Ya? Está en buen estado, es bencinera, parte al toque. No tiene ningún problema, tiene intermitente, las luces, todo bueno. Y los frenos, bueno, todo.
1: ¿Ya?
5: No, no hay ningún problema.
1: Vale.
5: Si es que alguien que se interese, dale el número mío, pues, Fernandito.
1: Ya, pues.
5: Más 569-27-61-87-97.
1: Vale.
5: Guayacán de Codado. Por si alguien quiere tener esa buena moto, la gana esa moto bencinera.
2: Sí.
1: Vale.
5: Gracias.
1: ¿Y? Oye, entonces Guayacán vende por ahí una moto bencinera y en perfectas condiciones, En 370 lucas, comunicarse al 9-27-61-87-97. 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
6: Fernandita, ¿alcanzará a colocarme la canción Concha Perdida? Por favor, para escucharla.
1: No lo sé, la verdad.
6: Saludo para todos los que escuchan la Radio Azúcar, muy escuchada por todos lados. Y gracias a usted, pues, que usted lo alegra a la mañana.
1: Eso estamos, pues, Marita.
6: Y espero que no se lo enferme. Que ojalá se cuide nomás mucho.
1: Sí, me cuido.
6: Igual para don Jacinto, que también, que se cuide mucho don Jacinto, que hable poco para que no se lo enferme. Porque ustedes son los que lo entretienen a nosotros.
1: Gracias, Marita.
6: Cariño para usted, Fernandita.
1: Saludito, ahí la vamos a hacer empeño a la Concha Perdida, ¿ya? Mientras nos quedamos con el sofá de Rey Fonseca, en la original de Chile, esto es Radio Azúcar.

minutos, ahí estaba el sofá complaciendo peticiones aquí en la original de Chile. ¿Cuándo suenan los bravos de Chile? Esto es Punto de Partida, aquí en Mediodía con el 9 Supermercados.

0: jornada, nos queda poquito, muy poquito, aquí en la original de Chile, en este día viernes 10 de julio, sí. Ya, oye, va a ser rápido el mes.
1: Canta bonito, Ricardo Gómez.
0: ¿Cuándo pagan? Ya, sigue luego el pago. Digo que se gastó el sueldo, al tiro. Oye, ¿saben qué? Tengo por acá una visita. Sí, llegó una amiga por acá que busca peguitas, chiquillo. Ella busca trabajo, ya sean labores de aseo, labores de limpieza, ¿cierto? O también cuidado de niños o de adultos mayores. Ella es del Carmen, disponibilidad inmediata. Si usted necesita a alguien que le cuide ahí, la bendición, comuníquese ahí con la amiga Crisálida Valladares. El numerito de ella es el 934-380360. Ya, sí, busca, sí, trabajo, sí. Entonces, para cuidado de niños o adultos mayores, también labores de limpieza, ¿ya? 934-380360. Por acá también me dicen que oferta de trabajo, necesito 12 podadores para cerezo, durazno y ciruelos. Mata de dos ejes, pago semanal. Interesado, llamar al 944-45-1629. ¿Chilenos o extranjeros? Repito el numerito, el 944-45-1629. Ahí se necesitan entonces podadores, ¿ya? ¿Por ahí estaríamos con los avisitos? Creo que sí.
2: Sí.
0: Ya. ¿Qué más tenía por acá? Se necesita secretaria con conocimientos en contabilidad. Y con experiencia comprobable, ojalá con título también. Comunicarse al 985-01-9945. Ahí usted manda el currículum, ¿ya? 985-01-9945 o al correo mauriciodirector@gmail.com. Se vende camioneta Dodge Journey año 2020, en excelentes condiciones, automática, tres corridas de asiento, sin detalles al día y transferible. Comunicarse al 985-79-87-84. 985-79-87-84. 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Tengo por acá llamadito, así que vamos a ver de inmediato quién tenemos. ¡Aló!
3: Yo soy Nandita.
0: Yo soy el Quique. ¿Cómo estamos?
3: Bien, hermosadito ya.
0: Mírenlo, ya le cayó la olla ya.
3: Me dio hambre temprano, no, por el frío.
0: Qué bueno, hay que ponerle nomás.
3: Ya, un saludito acá, caballero don Gómez.
0: ¿Ya? ¿Don José Tomás?
3: Sí, don José Tomás Gómez, y quiere conocerme, no sabe nada, con la plastita que se va a ajustar.
0: Con la chichita que te voy a curar, hombre, por Dios.
3: Caballero, yo no lo conozco, como él dice también.
0: Sí, vos.
3: Tiene que conocer este corcho.
0: Claro.
3: En algún día será que voy a decir a Chelelo que me lleve para allá.
0: Eso, Chelelo, sí, vos.
3: ¿Chelelo es de por allá también?
0: No sé, vos, de los Wiki, no es Chelelo, no sé.
3: De la escuela, ¿dónde? De la escuela.
0: Ah, de la escuela, ¿no? También. Para allá, para Santa Cruz, puñol.
3: Ah, para Santa Cruz,
0: sí,
3: para allá. ¿Está el Elvirito allá?
0: La Elvirita está por ahí al otro lado del cerro ahí.
3: Ya, entonces para allá, y le buscamos por ahí.
0: Sí, po.
3: Dijo Chelelo que había comprado una camioneta y dijo que iba a ir para acá para que yo la conociera, para que me va a dar un escape por ahí.
0: Ay, ay, ay, qué miedo esa salida, me da miedo.
3: Yo te dije que viniera con chofer porque así cometido no salgo nada yo con amigos.
0: Ah, ya.
3: que ser un chofer que no tome, porque es un tema seguro.
0: Sí, pues no, de todas maneras, pues hay que cuidarse.
3: Para pasar a ver a Don José Tomás, para conocerlo.
0: Eso, muy bien.
3: No, que yo para allá, porque aquí yo... ¿Cómo lo recibe el caballero si yo es pobre? Aquí, con,
0: ay, ¿qué tiene? Orgullosamente, ahí en la humildad nomás.
3: Bueno, vamos al baño para hacer nomás.
0: Eso.
3: Para la isla, yo estoy al lado de la isla.
0: ¿Verdad, amo? ¡Ya,
3: oiga! ¿Puedo poner una cancioncita ahora o no?
0: Pero sí, pues pida nomás.
3: Ponga, Ramón Reina, me voy a emborrachar.
0: Eso, eso, para mí me gustó, ya no va.
3: Ya, Fernandita, muchas ya, gracias, disculpe la molestia.
0: No se preocupe, qué molestia, ño, si usted el regalón, acuérdese.
3: Ah, yo soy el regalón tuyo.
0: Te amo.
3: El puntapeo que le manda salud porque está atorado con una presa de pollo.
0: Ay, ay, ay, ponele puntapeo, cumbre.
3: Ni la pluma.
0: Cuídense mucho, un abrazo, chao, chao.
3: Chao, Fernandita.

almorzaditos ya los viejos. ¿Almorzaron ustedes? Cuéntenme. ¿Qué comieron de bueno? ¿Se cayeron en la olla ya o todavía no? ¿Todavía no? ¿Vamos a la música? Vamos a la música. Oye, porque aquí están los llaneros de la frontera. Aquí está el rey de la pobreza. Oye, echámonos un corredito en la original de Chile.

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1: Esta canción, ¿sí o no? No, y ahí con un igualito. ¡Ay, ay, ay! Con un jotecito. ¡Eso, eso! 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
1: 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Oye, junto a Ramón Rivas, que es la original de Chile. 12 con 37 minutitos. Estaba para el Quique. Báilala, Quique, báilala.

0: para la una, 20 para la una, queda poquito, muy poquito. Oye, ya en la quemada de nuestro programa, oye. Invitándolo, por supuesto, a sintonizarnos mañana, sí, mañana vamos a estar nuevamente aquí en Radio Azúcar, oye, a través de nuestro dial 96.7. Mañana vamos a estar ahí desde las 10 de la mañana, a las 10 vamos a estar aquí, pero puesto. Desde las 10 de la mañana y hasta las 2 de la tarde Azúcar Matinal, ¿eh? Su matinal del día sábado. Así que para que mañana también le caigan por estos lados y se acompañen de nosotros, pues, de la entretenida programación de Radio Azúcar. ¿Qué dice por aquí?
1: La Peñita, ¿cómo estás?
0: Hola.
1: Espero que
0: bien. Bien, hoy
1: sí. Un gusto de escucharla acá del Salto.
0: Gracias.
1: Hoy me puedo colocar la canción El Ranchito, por favor. Ya, chao, que esté bien, cuídense.
0: Ay, de la montaña. Bonito el ranchito, ¿eh? Me gusta mi ranchito. Cancioncito también que le gusta a la Margarita. Oye, le mandamos saludito a la Margarita Silva. Mi amigo Shanshi también le gusta y mi ranchito. Bonita canción, muy lindo corrido, así que ahí la vamos a estar programando. Por acá dice, y dice, muchas gracias, Feña, saludos de la Ligua. Mira la Ligua presente. Que tenga lindo día, oye. Lindo día, lindo fin de semana también para todos. Hay que cuidarse, chiquillos, mira que con esta agüita. ¿Cuándo llueve de nuevo? Llueve harto poco, encuentro yo, ¿sí o no? Como que no llueve nada tanto. Debería llamarse fuerte. La otra semana dicen que es fuerte la lluvia, así que ojalá, po. Mientras tanto, a nada de...
2: No me digas.
0: Nos quedamos con mi ranchito, oye, junto a Jerusalén Legión 7. Los saluditos ahí para El Salto.

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1: Hoy teníamos mi ranchito. Buen tema para ir culminando ya el programa del día de hoy. Agradeciendo a todos por su sintonía, claro que sí, por acompañarse una vez más.
2: Sí.
1: Esta pobre tonta. Y la gran mañana azúcar y también mediodía con el 9, ¿ah? Dice por acá, mañana te escucharemos, si Dios quiere, que tenga linda tarde junto a tu familia. Se me va mi pasita Antonella. Esto es lo triste hoy, esto es lo triste cuando uno tiene que compartir los hijos. Oye, esto es lo triste cuando uno no. Cállate, Fernanda Ramos. Pero bueno, ¿qué le vamos a hacer, pues? Ella se va a ir con su santo padre. Yo me voy a quedarme en casita. Ahí es cuando uno como que tiende a caer en tentación. Ahí, ¿qué voy a hacer sola, triste, abandonada? No, ¿para dónde se fueron? Otro tipo de tentaciones, estoy diciendo yo. Es la ansiedad, comer, hacer algo horrible. ¡Mentira! Voy a dormir todo el fin de semana. Oye, que tengan un lindo fin de semana. Si Dios quiere, nos reencontramos mañana. Aquí mismito en la original de Chile a partir de las 10 de la mañana en Azúcar Matinal. Se me cuidan. Y nos reencontramos mañana. Ya, pórtese bien. No tome tanto, tome tinto, dijo el chique. 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Muy bien, la tarde, chiquillos, sigan en sintonía de la radio porque llega mi compa, el Guaso Jacinto, en un ratito ahí a acompañarlos en Ranchereando la Tarde, ¿ya? Nos vamos con Arrastra una silla ahí con los rancheros Río Maule ¿qué le había pedido esta? Ah, ya sé quién le pidió, pues el Roberto Lizana, pues así que para él suena aquí en la original de Chile, tu Radio Azúcar. Me le pegó esta cuestión del computador. Ave María, dame paciencia, señor. Arrastra una silla, la original, tu radio.

0: 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Buenas tardes. No te despegues.
1: No te despegues.
2: Ya estamos de vuelta.
0: Es pausa comercial en la original de Chile.
2: Ya estamos.

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1: Las 12 y 53 minutos.
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1: La 1:53.
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0: 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Iniciamos transmisiones. Sean todos bienvenidos. Rancheriendo la Tarde. Márquele nomás, mi compa. Acá te complacemos.
2: Buenas tardes, ¿cómo estamos la gallada por el sol? Ya estamos listos para acompañarlo este día viernes. Ya estamos listos día viernes, oiga, para entregarle en sal, si comienza la jeta al tiro, boca ayer. Oye, ya estamos listos este día viernes para acompañarlo con la mejor de la entretención, la mejor de la energía, para que le pongamos Wendy y le hagamos el escape a motor parado, como digo yo. Oiga, donde día viernes lo soltamos, lo relajamos, oye, lo entregamos, lo acariciamos. Y algunos quedan vueltos perros. Oye, en este día como que llueve, no llueve ahora en este momento aquí en las cabras, oye. Recién venía para acá, el chico me lo venía mojando. Y ahora viene un pegado solo, oye, vienen aquí, se aburrió todo y hay un sol, pero yo ando con bufanda, ando con mante castilla, ando con unos tambores puestos en la oreja. Nena, ahí que el clima como que los confunde, Oye, pero día viernes, donde usted sabe, hoy día le ponemos pura leña gruesa porque música lación para afuera. Hoy día no le ponemos nada música lación, hoy día le ponemos pura leña gruesa porque viernes mi cuerpo lo sabe. Aquí le vamos a ponerle Wendy, oiga, le vamos a hacer el escape en grande esta tardecita, oiga, porque van a estar en compañía del suadito discreto, puta madre, menos capaborcito, le encontramos la percata, la prepuga, la máquina, la bestia, lo vamos a hacer ser imitado, pero jamás igualado, tu capibara, tu cosita más linda, tu producto en extinción. Ay, mi señor, por Dios. El Guaso Jacinto. Saludando a toda la gente que está en sintonía, oiga, para el norte, para el sur, para el centro y para el enzo gallo. Porque estaban esperando que empezáramos con el airío. Aquí estamos, pues. Recuerda que aquí le vamos a ponerle Wendy sin arte saludar, oye, a todas las dueñas de casa que están por ahí, oye. A todas las temporeras, a todos los temporeros que están por ahí con las patitas en el lodo. Ah, haciéndole a la chica marra también por ahí, oye, a todas las que están a la chiquilla, haciéndole a la chica marra por ahí.
3: Sí, sí, sí, sí.
2: A toda la gente linda, esforzada de campo, le mandamos un saludito grande también esta tardecita. Oye, le mandamos un saludito también a los adultos mayores por ahí. Ah, oh, ya estamos con problemas del teléfono de nuevo. ¿Qué dice? A él lo voy a apagar. Ya, lo apagué, oye, está apagado por mientras, ya que hay algo ahí en el aparato, que me salió una cuestión indie-watch-nicky. Oye, para toda la gente linda que está en compañía de la original de Chile, aquí le vamos a ponerle Wendy, oye. Hoy día, ¿qué día es? Ya viernes 10 de julio. Donde el santo oral lo recuerda a todos los que llevan por nombre Elías. Oye, saludito para todos los Elías que están por ahí en sintonía. Oye, para todos los que están de Jacobel y Chuyu también le mandamos saludito por ahí a un gran amigo. ¡Oye! Hoy día está de cumpleaños por ahí el César Molina, oye. Ahí por las redes sociales me acusaron las redes que estaba por ahí de cumpleaños mi compa, el César Molina, pues. ¿A dónde vamos a celebrar, pariente? ¡Torta, juez! ¡Torta, juez! Así que saludito ahí a mi compa y a todos los que están de Jacobel y Chuyu. Le mandamos saludito por ahí también, gallo. Saludamos a todos los amigos que están por ahí en la locomoción colectiva, oiga. Le mandamos saludito a todos los que están por ahí en la locomoción colectiva. Le ponemos saludito también por esos lados. Oye, a todos los amigos camioneros, le ponemos saludito por ahí también. Le ponemos saludito a los operadores de maquinaria pesada. Oye, a todos los operadores, a los amigos de la Constru, también le ponemos saludito por ahí a todos los que están en la Constru. Y para toda la gente que está en sintonía de la original de Chile, usted me le va a ir enneurando nomás por estos lados, va a ir mandando saluditos. ¿A qué numerito puede llamarme? Al...
0: Llámanos al 722-83-7890.
2: Así es, oiga, puede llamarlo al 722-83-7890. Y el WhatsApp puede hacérmelo dejar caer al
0: 569-8170-5006.
2: Oye, saludito para todos los que están por ahí al lado de las parrillas. Mueve la cintura, la cintura. Y mueve la cintura, la cadera. Y mueve la cintura, la cadera. Y mueve la cintura, la cadera. Oye, para todos los que están por ahí al lado de las parrillas, también le mandamos un saludito para todos los contratistas que están por ahí, oye. Ya le tienen el asado hecho a los cabros. Segurito, po. Segurito, oye, por Dios, que a esta hora están las parrillas, pero tapadas de aviones, pariente. Oye, dirán las vecinas, oye, medio asado que están comiéndose por allá. Mira Lumaera, mira Lumaera, oye. Huéleme, huéleme, huéleme. Puro Lula a fuerza aérea, oye. Mena, diga que son buenos los aviones, pariente, señor. Son sabrosaitos. Y antes cuando eran baratos, eran mejores. Pues. Ahora, por Dios, que el que come asado de aviones ahora es de plata, pues. No, el que come asado de aviones ahora es de plata. Ahora cualquiera no come asado de aviones. Ahora, antiguamente, cuando uno comía asado de aviones, decían, ¡ay, qué estáis comiendo asado! Bueno, que a mí me gustan, pues. Ahora los que matan, esos son de nivel alto. Los que comen asado de aviones ahora es porque el bolsillo está firme.
1: Sí,
2: porque está firme el bolsillo.
1: Sí.
2: Ya los que están más de ilusio están comiéndose por ahí un asado de concert. Y ya los que están más mal, están con un asado de brocheta de pata de pollo. Eso. Y ya los que están más mal. Eso, ahora, a esta hora están con unos anticuchos que han de molía, ¿cierto? Ya, contrólate, bestia, deja escapar. Oye, vamos a arrancar con buena música esta tardecita. Recuerde que el día viernes no quiero música laciona. Oiga, si manda a pedir música laciona, téngalo por seguro que no lo voy a poner. No le voy a dar ni explicaciones. Música laciona, hoy día el viernes no pasa naipe por esta orilla. Ya, hoy día pura leña gruesa nomás, y lo vamos con este temita. Para empezar con buena música, y vamos a mover la pelvis, la peroneta, el tendón, el guachalón, la tibia. Vamos a botar la escarcha, vamos a botar el agua. Oiga, que suena por estos lados. Grupo Los R15, que dice La Reempujadita, en su programa, comenzando Ranchereando la Tarde.

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1: Oye, ahí estamos arrancando con buen tema por ahí de los R15. Oye, la reempucadita. Oye, si ustedes se van ahí a la YouTube, ¿eh? ¿Ah? Se van a la YouTube y buscan este tema en YouTube, ¿eh? La reempucadita. Vean qué brea sale ahí. Vean. Vean nomás, péguense una raspadita por eso, diga. Váyanse a YouTube, coloquen los R15 y el tema de la reempujadita y vean, vean el brea que sale ahí moviendo la pelvis. Salvido, ahí va la gran agrupación, oye, que le está yendo muy, muy bien ahí a los R15, que hemos estado en varios escenarios y este fin de semana estamos de más. Salvido, ahí va toda esa agrupación, oye, puro gallo humilde, los cabros breos, le está yendo también, pues. Si es el fruto del éxito. Es el humilde siempre, no, que somos grupos bacán. Que sí, que no, que sí, que no. No, somos, no somos, pues. Oye, poniéndole Wendy aquí en la original de Chile, dándole la bienvenida a nuestros fieles auspiciadores que hace posible su programa aquí en la original de Chile, Ranchereando la Tarde junto al Cuatro Jacinto. 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
1: 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Un aceito, un aceito. 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
0: 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Ahí estamos con nuestro auspiciador. Oye, como decía mi abuelo, ahí estamos presentando a nuestro auspiciador que hace posible su programa Ranche llevando la tarde. Oye, como decía mi abuelo, recién alumbró el sol, me decía puro sol de agua ruso, porque yo era ruso antes. Era ruso y pecoso. Yo le decía, ah, qué rico, abuelo, vamos a salir a jugar porque paró la lluvia ya y solcito y todo. Ruso, ese puro sol de agua, me decía. Oye, parece que es verdad, porque nubló, pero sobre la misma aquí, por Dios, que rayaron un poco nomás los rayos solares. Me saco la casaca, me pongo la casaca. Oye, ya estamos listos. Llamadito telefónico, más no puede hacer porque ya estamos en Neurado por esta orilla. Al 722-83-7890.
2: Llámanos al 722-83-7890.
0: Y también lo empiezan a encajar los primeros Watching in Flame Flame.
2: 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Más 569-8170-5006.
0: Vamos a ver con los primeros WhatsAppitos por estos lados. Dice, ¿quién es? Los mandan una carita sonriente. Ay, ¿quién es? Jara Santiago dice. Saludito, vaya a Santiago. Por acá dice, buenas tardes, desde Santiago toca el tema El Cachiporra. Gracias por estos lados, no llovió poco, dice. Por estos lados llovió poco, dice. Y por ahí el Pato Guajardo, ¿qué dice?
3: Hola, buenas tardes, Jacinto. Que tenga una buena tarde. Y un maravilloso fin de semana con muchas bendiciones.
0: Igual para usted, pariente.
3: Sí, así que se puede, mi guachito.
0: ¿Sí?
3: De los pinches del sur, para acá, para el Pato Bajardo de Peñón. Chao, güey.
0: Ya, pues ahí vamos a poner algo de los pincheiras del sur, pariente. Los pincheiras del sur. Bien, estuvimos el fin de semana por ahí con los pincheiras del sur y por acá, ¿qué hice? Por este lado. Y échame la correa, paso. Bueno, amigo Jacinto, lo máximo, dice. Saludos desde Viluco, Win. Oye, soy el Chico Queno. Saludos a los maestros acá Enviluco al maestro Yayo. Al jefe que hoy paga ganchito, ayayay. A Luchito y al Pepe logramos sacarlo a trabajar al Brea. Oye, ya Jacinto Máximo dice. Un temita, los mandados. Cuídate, mal portado. Atento el chico que no liebre, güey. El temita, los mandados, ya. Ya, variante, ahí le vamos a ponerle el temita a los mandados, si es que lo encontramos. ¿Quién lo canta ese, los mandados, ya? Un temita, los mandados, dice, ya. Hola, Jacinto, ¿cómo estás? Dice, los topo por esta orilla desde Loncoche. Saludos a todos los viejos. Oye, somos miles. Oiga, me pone el mid de Rafaelito y sus luceros. Ya por ahí va a buscar a Rafaelito y sus luceros. Por acá, que dice mi compa.
1: Buena, vasito. Ojalá estén todos ya almorzados y los que no han almorzado, hay que se peguen un buen diente. Y aquí voy a almorzar coquito encebollado de vacuno, ¿ah? Para andar con todo el poder, con todo el fuá.
0: ¿Coquito de qué dijo? ¿Coquito de qué dijo? A él, deje escucharlo de nuevo, ¿eh?
1: Buena, vasito. Ojalá estén todos ya almorzados y los que no han almorzado, hay que se peguen un buen diente. Y aquí voy a almorzar coquito encebollado de vacuno, ¿ah? Andar con todo el poder, con todo el fuá.
0: ¡Oh! Este se va a mandar. ¡No! ¿Cuáles son los coquitos de vaca? ¿Cuáles son los coquitos de vaca? ¿Coquitos de vacuno de toro serán? Porque las vacas no creo que tengan. Bueno, yo sé, porque yo he andado debajo de los toros. Sí, po. Yo pasé por debajo de un toro y tenía las medias ubres. Dice por acá, hola, guasito, vi el video, muy bueno. La Chaelita desde Quinta Normal. Ahí ella vio el video de los R15, donde sale la reempujadita y sale este boca abierto. Dice por acá, buen amigo Jacinto, un saludo para los compañeros de Agro San Antonio, Pichidegua, para el patita de camello de Vicera y para el guaterito del diablo de Fosforito. Póngase un temita bueno, pariente, para los compañeros. Ya, pues ahí le vamos a poner.

Oye, vamos con buena música al tiro para que vamos tratando y moliendo, oiga, y complaciendo las peticiones musicales que lo van pidiendo. Lo pidieron algo de los Pinchetas del Sur y dice por acá, maldita sea la primera vez, aquí es la original de Chile, rancheando la tarde junto al Guado Jacinto.

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1: Oye, nos quedamos con Esencia Musical y dice Casiporra 2. ¿Este es otro Casiporra o el mismo?

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1: Cachiporra, cachiporra. ¿Usted conoce algún amigo cachiporra, oiga? ¿Conoce alguno? No, oye, es el que uno, por ejemplo, le dice: no, es el que yo llegué hasta allá. No, yo pasé para allá. Oye, uno le dice: oye, ayer estuve con dos. Y no, oye, quédate callado, yo estuve con cuatro. Oye, me mandé un gol de casi a la mitad. Oye, yo le pegué de asá, saqué del arco y crucé la cancha. Ay, los lindos eso, oye, los cachiporra eso. ¿Usted conoce alguno? Oye, ¿usted conoce algún cachiporra? Los cabros de ahí de, que están por ahí en Pisidegua, ¿conocen algún cachiporra por ellos, no? Vaya para la capital, Patito Guajando, ¿conocí algún cachiporra por ellos, no? Los amigos de ahí, ¿cómo es que llama? Los topos de allá de los sures, ¿conocen algún cachiporra por ellos, no? Oye, yo creo que no, en todos lados hay cachiporras, oye, no, pero antes eran más, sí. Ahora como ya, como que la juventud ya, el cachiporreo ya, es que antes se conversaba, ahora no. Oye, voy a cachiporrearse de cualquier manera, pero a mí cuando yo escuchaba que hablan de que cachiporrear, que tengo una bolola, eso no me gustaba a mi pariente, eso nunca me ha gustado, pariente. El que come, come callado. Y la que come, come callada también. No, es que no. Ah, ¿te gusta ese? Sí, es que yo anduve con él. ¡Ya! ¿Te gusta esa chiquilla? Sí. No, no, da los besos ricos. No. Oiga, ahí dan ganas de mandar la mano allá y dejarle caerle una bofetada por el lado de los hoy. No, feo. Cachiporrearse de todo lo que quiera, pero ni del hombre ni de las mujeres, eso no habla bien. Ya sabe. Por lo menos conmigo no. Ya. Conmigo por lo menos. A mí no me gusta nada esa cuestión. Sí, por lo menos a mí conmigo no. Eso es feo. No diga mal, no use pistola. Hablar de una mujer o hablar de un hombre es lo más feo que hay. De ambos, no que de la mujer, no, de ambos, de los dos. Yo siempre he dicho, a veces a uno igual, a mí me han descolado. Y me dicen, oye, ¿sabes qué tú hablas? No importa, compa. Tranquilo, deje nomás, diga nomás, sí. Yo estoy tranquilo, yo total no soy así. Deje nomás, ya, sí. Que sabes que, Jacinto, creo que tú, nada. ¿Quién acá? Pistolita de agua, dijeron. Ya, no importa. Déjenme así como pistolita de agua. Francisco, soy como los cañones del Museo del Wiki. ¿Cómo? No disparo ahí nada. Bueno, no importa. No disparo nada nomás. Pero uno sabe, pues ¿para qué le va a decir? ¿Y sabe por qué lo hacen a ese? Yo le voy a decirle la verdad. Porque el hombre, o como también la mujer, hablan de ambos, ¿sabe por qué? Por despecho. Por despecho. Esa es la verdad. Di la verdad, Marwa. No use pistolo. Esa es la verdad, oiga. Cuando ven a la pareja que también, no, es que sabéis que ese, no, mentira, oiga. No, ojo que no ven, se lo lleva la corriente, ¿sí o no? Esa es la verdad. Sí, por ahí, así que ahí no va, oiga. Ahí va todos los cachiporras. Y para todas las cachiporras ahí. ¿Ya? Sí, para todos los cachiporras y las cachiporras. Esa es la verdad, por despecho.

0: potrebujem... No, na gepu. Oye, recuerde,
1: 722-83-78-90.
0: Mira, Manchin, en Flame Flame.
1: Más
0: 569-81-70-50-06. ¿Sí o no? ¿Sí o no? ¿Sí o no? ¿Me apoyan o no? ¿Qué problema tiene, Patito? Los críe, los borra. ¿Ya? Ya, nos vamos con un temita por estos lados, ya lo habían pedido por ahí, los mandados, ¿para quién era este? ¿Era para quién era? Los mandados. ¡Puño! Era para los cabros de allá del lado de... Sí, para el lado ahí, para los cabros.
1: ¡Puño!
0: No, para qué. No, que quién, ¿cuál que me dio? Somos miles, ¿qué es lo mío? Ah, los cabros de allá, ¿de dónde? De Viluco. Llevamos los que vamos ahí con los mandados. Sonamos aquí en la original de Chile cuando son las 14 horas con 34 minutitos en su programa Ranchereando la Tarde junto al Guado Calcinto.

0: hablando de Alexia Lee, oh, buen, demás, por eso lado, a los cabros de allá del lado de Viluco. Uy, me perdieron los de Sagrada Familia, están por ahí ahorita, ¿o no, lo Freya? Saludos para los cabros para allá del lado de Sagrada Familia. Puro negrito aquí, gallo, ¿no? Oye, me encajan WhatsAppito por estos lados. Vamos a ver qué dice por acá los WhatsAppito.
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2: Gacho, Jacinto. Oiga. Buenas tardes, espero que esté bien. Ya. Ya se mejoró bien, parece, por el parecer.
0: De ahí de a poquito,
2: mano. Oiga, toquen un temido. La banda del carro rojo de los Tigres del Norte.
0: ¿Ya?
2: Y un saludito para los JR, ¿no? Oiga, y eso que se cachiborrean. No es puro cuento, es que come gallo, come dos veces, sí, un amigo mío.
0: ¡Oye! En la pura santa verdad, pariente. Dice por acá el patito Guajardo, dice, sí, Jacinto, conozco un cachiporra que llega acá, el más de tan cachiporra que es, pues. ¿En serio, patito? Pero lárguelo nomás. Ese ya es chisme.
3: Reportándome, Guasito, de aquí la comuna de Santa Cruz, reportándome. Estamos en línea.
0: Buena, valiente. Es mi toro, me hice levantar, gallo. Y por acá, que decía por estos lados también, gallo, que decía por esta hora. Suéltalo, guaso.
4: Hola, compa Jacinto, buenas tardes.
0: Buena, valiente.
4: Como hay que ponerle pura media gruesa el día viernes. Oiga, podría ser un temita de Adrián y Débora. Ya no vives en mí, por favor. Los dados negros. Chao, chao, gracias.
0: Vale, valiente. Oye, le ponemos un temita por ahí a los cabros que lo hayan pedido algo bueno por ahí por el lado de Pichidegua. Oye, ¿los vamos con quién hoy? ¿Le ponemos la banda tropical de Vallenar? Ya, pongámosle la banda, si es leña gruesa hoy día. Suena por acá, ¿cómo dice?

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1: Eso, venga, ahí estamos escuchando la banda tropical de Vallenar, que también estuvimos el fin de semana pasado con ellos. Bueno, eso los tontos, oye, esto levantan hasta los muertos, bailan. Oye, por ahí, oye, saludito para los cabros del reality. Del reality, le ponemos por ahí un saludito para allá para el lado del Mirador. Oye, por ahí decían, no debe estar, nos falta el Cachiporra que debe estar escuchando la radio, venga, y las palabras que le mandó Jacinto, puta, que tienen que haberle caído lindo, oye. Y están con los amigos ahí trabajando y los amigos lo miran nomás. Mira, mira la que te, cómo te están avaliando a hoy. ¿Cómo te están avaliando a hoy? Hola, amiga, mira, escucha, escucha, escucha. Te peso. 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

0: Oye, también tuvimos con los porros el fin de semana. 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
1: Oiga, pariente.
0: 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Oye, ahí estamos con nuestro auspiciador que hace posible su programa aquí en la original de Chile. Ranchereando la tarde junto a los cuatro Jacintos. Pero vamos con un temita por estos lados. Oiga, vamos a un corte publicitario y ya volvemos aquí en la original de Chile. Suena la banda y el carro rojo aquí en tu Radio Azúcar.

0: 8:52.
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5: ¿Aló? ¿Señor Verano?
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2: Venga, estamos de regreso cuando son exactamente las 14:55, junto a los charros de Luchito y Rafael, dice Cicatrices, en su programa Rancheando la Tarde, junto

0: de Ranchereando la Tarde.
1: Eso, venga, ahí estamos escuchando. Tengo tantas cicatrices en... ¿A dónde? Ahí. Oye, 14:59, un minuto para las 3 de la tarde. Oiga, y seguimos acompañándolo aquí en su programa Ranchereando la Tarde, la original de Chile, junto al menos capaborcito, el Guado Jacinto. Palmas, arriba las palmas. Oye, poniéndole Wendy, ya oscurecido por acá por la orilla de las cabras, pero de nubicidad, ¿eh? Amiga, a seguir lloviendo, pariente. Bueno, hoy día hay partido nuevo, hoy día hay partido, sí, bro. Ayer le gané a mi papi Quique. Le gané a mi papi Quique una apuesta ayer. Apostó al Marruecos él y yo aposté a Francia, donde es un gol el paté. Le gané a mi papi Kiki una cajita. Oiga, recuerde, se comunica con nosotros marcando por ahí la línea telefónica, el 722-83-7890.
0: Llámanos al 722-83-7890.
1: Y la Wanchin in Flame Flame.
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1: Oye, le enhebramos el saludito a todos los que lo escuchan por la PP también, por ahí, oiga, para el sur, para el centro y para adentro. A toda la gente que anda en sintonía por ahí a través de la PP, oiga, por los singulares. Escuchándole, le mandamos saludito grande por esa orilla. Los más WhatsAppitos, él vamos a ver que está por esa orilla en el Watching in Flame Flame.
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1: Vamos a ver qué dice por ahí, oiga, que está por ahí, que está ahí, ahí estamos ya, ok, acá, que dice mi compa, a él.
2: Hola, parientito, buenas tardes. Oiga, por acá, el Eduardo, de acá de la de Olivar, de la Sombra.
3: Sí, sí, sí, sí.
2: Escuchándolo aquí todos los días, compañero.
1: Vale, pariente.
2: Que tengo muy buena tarde y. Gracias por haber hablado tarde, compañero. En la mañana, su compañera, yo de la mañana y tú lo haces. Muy agradecido. Oiga, quería ver un temita, señor. Una de Grupo Firme. Cualquiera de Grupo Firme, pariente. Un abrazo, que estén fuertes.
1: Vale, pariente, que le haya muy bien en la sombrería, en las chupallas, por ahí, en cualquier momento. Voy a pagarme una arrancada por ahí, porque hoy era una chupalla, pero deja. Una de Charol. Una chupalla de Charol, voy a ir a ver para allá. Y por acá, ¿qué dice la marita, él?
4: Hola, buenas tardes, don Jacinto. Espero
1: buenas
4: que esté bien. ¿Y la Maquita? ¿Cómo está la Maquita?
1: Bien, bien, por ahí. Bien,
4: Maquita. La Maquito. Vaya, da lo mismo. Saludar a don Jorge, a la señora Janet, a la Elvirita, a la Margarita, a la Alejandrita, a la María Cristina, a la Susanita,
3: sí, sí, sí, sí,
4: a la Estelita,
3: sí, sí,
4: a la
3: Jenny, sí, sí, sí,
4: a la Eli. A la Yaquito también, a mi Yaquito, que estén bien todos. Con la canción El Tractor Amarillo,
1: el por favor. Rector Amarillo.
4: Rector Amarillo, si no, ¿cuál es la otra canción?
1: Ya le vamos a poner el Rector Amarillo. Saludos a todas mis mujeres que nombró por ahí. Gracias a ellas que estuvieron preocupadas y en el momento que estuvimos ahí complicaditos de salud. Les mando un saludito grande para la Marita y para todas las que nombró por ahí, oiga. Por el cariño entregado a este boca y esto. Se le agradece de parte mía y también de la Maquita, ¿ya? Oye, ¿cuándo son exactamente las 15:02? 15:02. Los vamos con temitas solicitados por estos lados. Los quedamos con Adrián y Débora. Ya no vives en mí, aquí en la original. Tu radio azúcar, Ranchereando la Tarde, junto al Guado Jacinto. 15:03 de la tarde con 2 minutitos.

0: Nacional de Chile.
1: Ahí estamos escuchando el tema de Adrián y Débora, Guayshuquín, Arbolay. El tema Ya no vives en mí, pa' mi cumpa. Oye, ya están jugando por ahí el partido entre Bélgica y España. ¿Quién gana hoy día? Según ustedes, ¿quién gana? Yo creo que Bélgica va a impresionarlo. Bélgica va a impresionar, pariente. Bélgica va a impresionar. Bueno, que ahora todas las selecciones ahora... Es como aquí en Chile, porque el fútbol chileno antes eran puro nombrado la Católica, el Colo, la Chile. Ahora no, pariente. Ahora hasta los equipos chicos le dan guaraca. Ahora no, antes no, porque antes lo ayudaban, pues. Y ustedes saben, pues el Colo, ¿cuántas copas no le dieron? Según lo que dicen, yo no estoy diciendo yo. Porque antes había un caballero que decía, si le ganan al Colo, dense por perdeo. La primera copa que ganó el Colo fue un cuadrangular que hizo el Adán con la Eva. En esos años, en esos tiempos, en esas décadas, en esos siglos, se llamaba Copa La Manzana. En esos años, pues, años, esa fue la primera copa. Y ahí dicen, tenemos como cuántas copas. ¿Cómo van a ganar cuántas copas? Si la primera copa la ganaron ahí en el cuadro angular que hizo la Dan con la Eva. Después jugaron la copa al que no es. También la ganaron. Porque jugaban ahí, por ejemplo, tenían un equipo los romanos, el Colo, los hebreos, todo eso. Después jugaron la copa Caín, también. De esos años le estoy llamando, pues. De esos años. 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
2: Y ahora seguimos con este gran éxito que dice...
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0: Oye, ahí estamos con nuestros auspiciadores. Vamos con llamadito telefónico, porque ahí ya se prende el teléfono. Vamos a ver quién está por esa orilla.
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0: Aló, yo ando por aquí, ¿quién anda por allá?
2: La comuna de Santa Cruz,
0: Guasito,
2: ¿cómo estamos?
0: ¿Cómo estamos, pariente,
2: ñol? ¡Mira! Aquí estamos escuchando en la comuna de Santa Cruz.
0: Déjale, por ahí por la Garza, ¿o no? Las viñas.
2: Sí, pues, obvio.
0: Las viñas.
2: ¿Cómo está por ahí el clima?
0: Por aquí está, mire, en estos momentos está nublado, como con ganas de largarse, pero no quiere largarse, pero está nublado.
2: Sí, aquí también, ¿Lo ves? ¿Estuvo lloviendo toda la mañana?
0: ¿Estuvo lloviendo en la mañana?
2: Sí, estuvo lloviendo toda la mañana.
0: ¿Y los chicharrones?
2: Ahí está, po.
0: Oye, ¿no
2: la foto?
0: ¿No los comió Nato?
2: ¿Ah?
0: ¿No se los comió Nato?
2: Me los comí todos. ¡No! Me los comí todos.
0: Sí, oiga, ¿sabe cómo son buenos los chicharrones?
2: ¿Sí?
0: Confitado, con harina, con azúcar. Sí, lo es, después que lo tiene frito, lo manda a un sartén con azúcar y que quedan como caramelo, así como el maní confitado.
2: Buena, buena, buena.
0: Oiga, pariente, cuénteme, ¿a quién va a saludar por esa orilla?
2: ¿Quién sonaba a Dumbo? ¿Quién está Pigüe? ¿Saragallo Azúcar? ¿Quién sonaba precisamente a usted?
0: ¿Ya?
2: La energía que entrega, la alegría que usted transmite al público.
0: ¿Ya?
2: Y quiero saludar a todos los que están en
0: el sueño,
2: a la Fernandita, que
0: estoy escuchando
2: bien a todos.
0: Ya, pues, saludito para toda la familia. Somos miles.
2: Ah, sí, pues, somos miles.
0: Ya, oiga, ya, y algún...
2: Sabemos que usted opina un tema de
0: el Llanero Ñuble. ¿El Llanero Ñuble? Ya, por aquí le tengo algo programado por estos lados, ¿ya?
2: Ya, pues, vale, saludos, un abrazo grande a la distancia.
0: Ya, pariente, cuídamele, chao. Oye, de Santa Cruz también llamándolo por esta orilla. Le mandamos un saludito a la gente que lo escucha por allá por el lado de Santa La Cuca. Jala, sí que jala que sí. Ay, jala que jala, no. Ay, jala que jala, sí. Hoy día que jala, no. Oye, ¿qué más nos queda por ahí? ¿Estamos WhatsAppito? ¿Cómo estamos?
1: Más 569-8170-5006.
0: Estamos ok con el WhatsApp. Oye, nos vamos con un temita por acá, oye, que lo había pedido por allá el amigo de Olivares, era el de los sombreros. Nos vamos a ir con este de Luis Ángel, el Flaco, y el grupo Pilme, este otro. Uno el grupo Filme y este el Pilme. Buen tema, cuando son las 15 horas con 17 minutitos, dice...
3: Bien.
0: Con este dan ganas de llamarse, pariente. A los cabros de ahí del Mirador.
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1: Oye, cuando son las 15 horas con 22 minutitos para la madriguita que nos pidió por ahí. Suena el zapato veloz aquí en su programa Ranchereando la tarde, el tractor amarillo.

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1: ¡Oye! ¡Pura leña de ese valiente! ¡La, la, la, la! La, la, la. Oye, saludo a la gente que está por ahí en sintonía escuchándolo para distintos lados. Oye, a través de la app, la www.radioazúcar.cl. Aquí alegrándole la tardecita. Oiga, pues que haya más lluvia. Oiga, vamos a ver por ahí el termómetro. No, pues nada que ver. Vamos a ver por ahí la situación. Oye, ¿qué es lo que está pasando en los climas? Oye, y en los partidos, ¿cómo irán por ahí Bélgica con España? Ahí va a pegarle un raspadito en un ratito más. Ahí viendo cómo van por ahí la selección de Bélgica y España. Mañana juegan los sombreas. Los mantecas. Mañana juegan los fenapedales. Mañana soy de Suiza. Mañana soy de Suiza.
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1: Ponerle que son pasteles, gallo. Le mandamos un saludito por ahí a mi compa que hoy día está de Caco Verde y Chuyú, oiga. Le mandamos un saludito por ahí al César Molina. Le mandamos un saludito por ahí al César Molina. César Molina, le mandamos un saludito por ahí del lado de la Agua Santa de los Huiches. Hoy día está de cumpleaños y torta juega para mi compa hoy día. Oye, apaga paleta. Saludito para la Ale, para la Alejandra que lo está escuchando a través de la PP por allá por el lado de la capital. Le mandamos saludito también a Patito Guajardo que también lo escucha por allá por el lado de la capital. Aquí estamos tostando y moliendo con puro leña gruesa, pariente. De un valiente se cuenta una historia. Mándaselo a decir, se lo mejor pescado se le da a los pescados. Consola de bestia. Aquí le estamos poniéndole Wendy a la original de Chile. Oye, ¿a dónde más lo escuchan por la PP? En Melipilla creo que también lo escuchan por esos lados de, con la PP. El amigo de ahí de, ¿cómo se llama? Del Olivar, ahí la sombrerería, también lo escuchará por la PP. El amigo que llamó también de Santa Cruz también lo escucha por la PP para allá.
3: Sí.
1: Oye, para todos lados donde lo están escuchando a través de la PP le mandamos saluditos. El amigo de allá de Copiapó, ¿cómo está mi compa? El amigo allá de Los Loros. Tierra Amarilla, San Clautaro, Candelaria, Rodeo. Este es un valle muy lindo de allá de Copiapó, servido para toda la gente ahí. Un valle muy hermoso por allá en Copiapó, desde ahí de Tierra Amarilla hacia arriba, azotan las parras para arriba, oye, pero llega hasta la cordillera por arriba. Así que saludito allá para los amigos de Copiapó, Ovalle. También lindo Ovalle allá en Ovalle. A todos lados donde lo están escuchando, le mandamos un saludito esta tardecita cuando son exactamente las 15 horas con 28 minutitos aquí en la original de Chile. Saludito para mis mujeres que están por ahí en sintonía. Saludito para todas mis mujeres que están por ahí en sintonía. Y palmas arriba con sabor. Nos vamos con este temita. Suena por acá el llanero de Ñuble para amigos de ahí de Santa Cruz. Suena el llanero de Ñuble que dice: morena de mi vida. Cuando el guante de cloro marca las 15 horas con 29 minutitos en su programa Ranchereando la Tarde.

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1: ¡Eso! Oye, por ahí sale que va ganando España 1-0 a Bélgica. Oye, va ganando 1-0, pues que vive España. Oye, y seguimos con buena música, son los rivales de Chile. Ya

0: Dame. Oye, cuando son las 15:37, 15:37. Y mueve la cintura, la cadera, y mueve la tijera. Oye, el saludito para los cabros que están por ahí en las polas por el lado de San Fernando. Oye, le mandamos un saludito por ahí a mi compa Manolo Guiñe. A Manolo Guiñe le mandamos un saludito por ahí, oye. Que está por el lado de San Fernando. Y le mandamos un saludito por ahí también a Jaime León, el más bravo de los leones. El león de los leones. Ahí va toda la gente que sigue en compañía aquí de la original de Chile, porque suena el 722-83-7890.
1: Llámanos al 722-83-7890.
0: Aló, yo ando por aquí, ¿quién anda por ahí? Entonces no. 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
0: 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Ahí estamos con nuestro auspiciador que hace posible su programa, que es la original de Chile, Ranchereando la Tarde. Cuando el guate de Clolo marca las 15:44. Oye, 15:44. 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
0: 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Recuerde, se comunica con nosotros marcando por ahí línea telefónica. ¿Qué numerito me llama?
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0: ¿Y el WhatsAppito?
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0: Y ahí le damos tostando y moliendo nomás esta tardecita. Oiga, ¿dónde quiere caer la lluvia? Quiere caer, pared, pero no cae nada. Vamos a ver quién está por esa orilla en el llamadito telefónico. A ver quién está por ahí. ¡Aló! ¡Aló!
3: Aló, don Jacinto.
0: Muy buenas tardes, ¿con quién me comunico por ahí?
3: Buenas tardes, señor, con el don Julio Abarca.
0: Hola, don Julio Abarca, ¿cómo está mi amigo?
3: ¿Cómo está, don Jacinto?
0: Muy bien, con mucho gusto y placer de escucharlo.
3: Buena, don Jacinto, que esté bien.
0: Oiga, tiene muy fuerte la radio, ñol.
3: No.
0: Sí, rebota para acá.
3: La oiga, compadre Jacinto.
0: Dígame, señor, ¿qué le pasó?
3: Dele un saludo a toda la gente de la radio.
0: ¿Ya?
3: Somos miles, pariente.
0: ¿Ya?
3: Dele un saludo para toda la gente.
0: Sí.
3: Y por favor, me pone el disco La Malagueña.
0: ¡Ese! ¡Qué bonitos ojos tiene! Cuídemele, mi cosita, para linda. Eres un amor. Lindo, rico. Especial ketchup al tamayo. ¿Está caballero? ¿Parece que le patearon la jaula ayer? ¿Ve? Vino por lana y volvió saquilado. ¿No te digo yo? Eso es lo que querí. Oye, como le decía por ahí de antes, le mandaba saluditos para los cabros que están por allá en las podas por el lado de San Fernando. Oye, a Manolo Guiñe, ¿con quién mandará ese brea por ahí? Oye, le mandamos un saludito por ahí a Manolo Guiñe, a todos los cabros que la amistad, linda amistad que hicimos por allá por el lado de Copiapó. Cuando le aplicamos al fútbol. Cuando me hacían goles de hoyito. Eso era antes, sí. Era antes, me hacían goles de hoyito, ahora ya.

0: No. Porque no juego. El saludito ahí va Jaime León, se anda por esa orilla. También le mandamos un saludito por ahí al León de los Leones. Al que ruge, al Byron Jeremy. Y a todos los viejitos que están por esa orilla, oye, ya viéndolo ahorita, los vamos a ir a un corte publicitario, los vamos a ir a un corte publicitario con un temita, oiga, porque ya comienza a sonar Amar Azul para los cabros para allá para el lado de San Fernando, que dice... bien ni mi cuerpo lo sabe.
1: ¿Cómo dice?
0: Esta. Esta la escucháis en los puros bullícer, oye.
2: Voy caminando.

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1: Las 3 y 51 minutos.
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2: Estamos de regreso cuando son

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1: Oye, cuando son exactamente las 15 horas con 59 minutitos, oye, faltando un minutito para las 4 de la tarde. Por ahí, oye, vemos las redes sociales a uno la selección de España con Bélgica, a uno va la selección de España con Bélgica. ¡Ay, ay, ay, gallo! Ah, no, si ya les tocaron los partidos fáciles. Ahora se dan con todo. Como cuando jugaba las finales Palo Blanco con Santa Rosa, con Manolo Guínez. A ver, los levantaron. Oye, 15 horas con 59 minutitos, 15 horas con 59 minutitos, poniéndole Wendy. Y acompañándolo este día nubladito por acá por los días de las cabras. Le mandamos un saludito por ahí, oye, a todos los operadores maquinarios, pensar que le estamos poniéndole Wendy por ahí. Al TJ, al Pinilla, pariente Ojeda de la Loa. Al Nico Fruy, a don Alejandro Toledo. A todos los operadores que están por ahí, oigan, maquinaria pesada, le ponemos el saludito para el amigo allá de Linares también. Al Mario Almuna. Sí, pues. El tonto bueno. Y para todos los que están por ahí en maquinaria pesada, le ponemos el saludito grande esta tardecita. Oye, para todas las chiquillas que están saliendo de la peguita, también le ponemos el saludito por ahí. Las que están asato ahí moviendo las manos. Bueno, las cabras para mover las manos asato. En la marra, en las pintadas, en todo eso. Le ponemos saludito por ahí a toda esa mujer de esfuerzo. A la temporera. Me saco el bigote por ella, gallo. Me saco el bigote por la mujeres de esfuerzo, oye, que soportan el frío, soportan todo. Ay, el clima, las calores, todo. Y después llegan a la casita y siguen trabajando, oye. Tienen que lavar, tienen que cocinar para los otros días. Oye, mujeres esforzadas, le mandamos un saludito grande por esos lados. Para todas ellas, esa mujer de esfuerzo, le mandamos un saludito grande también. A las dueñas de casa también, pues, oiga, si ellas están, pero también mujeres de esfuerzo, porque ellas no paran, pariente, no paran. Y para todas en general, le ponemos un saludito para toda la gente de todo trabajo que tengamos, todo este sacrificio, oiga, todo sacrificio. A veces dicen, no, este está sentado, es un micro, pero vieron cómo tiene que sajar la cabeza. Pues. Baja la cabeza, la luenga, ¿para qué decirle? Bueno, vamos en la lengua. Bueno, vas a bajar la lengua. Como la culebrita, sí. María y Alberto lo encontraron. Que jala. Oye, poniéndole Wendy, son exactamente las 4 de la tarde con 2 minutitos, 4 de la tarde con 2 minutitos. Le ponemos buena música, pura leña gruesa para todos los que están por ahí al lado de la parrilla. ¿A dónde estarán por ahí hoy? El saludito para los amigos de Carlitos Cruz ahí. El Roel, ¿cómo se portará hoy? ¿Aparecería el Roel o todavía en las loas? A Carlitos Cruz y a todos sus secuaces. A Carlitos Cruz le ponemos saludito por ahí a todos sus secuaces.
2: Sí. María y Adilberto lo encontraron en el jala.
1: Y nos vamos con un temito por estos lados, oiga, la malagueña al ritmo de Antonio Ríos para mi gordito de la fruta, mi cochito balín.

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2: Eso, venga, ahí estamos escuchando Malagueña, para mi compita y para el gordito La Fruta, en la voz de Antonio Río. 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
0: ¡Aló! Yo estoy por aquí, ¿quién anda por ahí? Oh. Ahora, ¿cómo que me marcan? Ian. Me marcan, Ian. ¿Me estarán tomando la cabellera? ¿Ya? Ahí, 722-83-78-90.
2: Llámanos al 722-83-78-90.
0: Y el WhatsAppito
2: más 569-8170-5006.
0: Y ahí le vamos tratando y moliendo esta tardecita y le seguimos poniendo buena música. A él, vamos a ver quién está por ahí. Ahora sí, a él. ¡Aló! ¡Aló!
3: ¿Qué dice, pariente?
0: Buena, pariente, niga, ¿cómo está, Muñol?
3: Aquí está, medio mojona la cosa, Moisa.
0: ¡Ah! ¿Está cayendo agua para allá, señor?
3: Bastante que yo, oiga. Así que lo venimos temprano y día se le ablandó el corazón a un rufino, lo dejó salir temprano.
0: Para mí que se le rompieron las botas a él y se le mojaron los pies, por eso lo echó a ustedes para la casa.
3: Así que aquí vengo llegando al restaurante Los Cañones.
0: Ah, lo ahora se va a inundar por dentro. Mire, pero si está el día pasa más, señor. No, está bueno para mal con Narce, pariente, pero de perro a perro. No, ya, no, está el clima, está el día, está la tarde, está la noche, está hasta la mañana.
3: Aparte, perdió Marruecos, oiga, su club.
0: ¿Para dónde me le pasó, con, oiga, pariente, mija?
3: Que le gustaba Marruecos,
0: el pariente Quique, señor, el pariente Quique le gustaba Marruecos.
3: No, yo pensaba que jugaba por Unión Cunaco el amigo Quique.
0: Por Trasandino. Oiga, y Crucero, y usted no juega por Crucero, ¿qué pasó con Crucero? ¿Existe o no?
3: Existe de nombre, pero ya los vamos a levantar ya. Estamos levantando primero la junta de vecinos, ya hay que elegir nueva directiva y así los vamos a ir.
0: Ya, pues cuando vayan a levantar el club, ahí me dice para ir a tirarme, presidente.
3: Ahí es que lo tenemos en la primera lista.
0: Ya, y me guarda el arquero de los cracks. Ya, le voy a hacerle menos al pariente cuando jugaba ahí, me gritaba, ¡ataque la pariente! ¡Ataque la pariente! Vamos, y ahí voy a volver a las canchas con Chinchilo, para que grite Chinchilo, ¡toca la pelota!
3: No dice nada, dice.
0: Ay, se veía para la sombra y se ganaba ahí a la orilla de los árboles esperando que le tiraran la pelota nomás.
3: No, no, no, no, no, no,
0: no, no, no, no, no, no, no, no, no, no, no, no, no, no, no, no, no, no, no, no, no, no, no, no, no,
3: ¿ya? Tengo un buen fin de semana y usted también, pues.
0: ¿Ya?
3: ¡Oye! Un temita, si se puede.
0: Sí, unos otros. Azotado, azotado hoy día.
3: Por lo que se pasó del norte, pues.
0: Ya, pues ahí la moneda le pasó del norte. Saludito al hombre del restaurante por ahí, puñol.
3: ¡Puñol! Su nombre, pariente. Y que tenga un buen fin de semana usted también, pues.
0: Cuídemele, cuídemele. Chao, chao.
1: A María y a Dilma.
0: Claro, con el Jacinto en Jala que Jala. En el Jala que Jala.
1: Encontraron que lo hallaron.
0: En el Jala que Jala.
1: Encontraron que lo hallaron.
0: Aló, aló, aló.
4: Jacintito, qué gusto me da de oírlo otra vez. Oiga, nos da la alegría grande que me da.
0: Ay, mi cosita más linda.
4: Yo he conversado con muchas personas, claro que a veces nos llaman, pero uno conversa por ahí y todas rezaron mucho, mucho, mucho por su salud.
0: Mire, muchas gracias, muy agradecido también, sí, oiga. ¿Sí?
4: A mí me alegra mucho, mucho, porque entretiene mucho, mucho a la gente, así que vuelvo otra vez a la radio, igual, síguese cuidando, pues.
0: Sí, no, si ahí lo estamos cuidando de a poquitito, dándole gracias siempre a toda la gente que por ahí, los que lo comunicaban, los que logramos a veces toparlos por ahí y que me decían, estamos ahí pidiendo porque se recupere y pueda volver a hablar nuevamente. Y yo le decía, se agradece, porque sé que mucha gente por ahí como me ofrecieron ayuda también y le agradezco de mucho corazón, junto, también sí, se lo agradecemos junto a mi pareja.
4: Esa es la idea, junto a su pareja le mando muchos saludos y ella también que lo cuidó mucho, pues.
0: Sí, pues sí, a la final ella fue la que me dejó sin hablar, pues. me puso un castañazo, un macho amarrado por el Loría. No, no, ella me cuidó mucho.
4: No, ella es muy buena persona.
0: Sí, me tuvo mucha paciencia en esos 15 días.
4: Sí, sí.
0: Sí, pues terrible.
4: Es verdad.
0: Sí. Oiga, cuénteme, sí, ¿quién va a salvar?
4: Me alegro mucho volverlo a escuchar y cuídese mucho, pues. Que la gente igual, toda nos llega a la radio, toda nos llama, pero lo quieren mucho, mucho, mucho.
0: Sí,
4: porque
0: sí.
4: Se tiene a la gente igual y eso es lo que a la gente le hace falta, entretenerla.
0: Mire, qué bonito, gracias.
4: Así que si puede, me toca un disco de los Viking 5.
0: Ya, ahí le vamos a ponerle uno de los Viking 5 a Estelita, ¿ya?
4: ¡Puño! Saludos a mi prima Lolo, que también estuvimos conversando y también me preguntó por usted y a Mario Reyes también y a todas las niñas que están en el WhatsApp, que siempre conversamos de usted.
0: Ya, pues ahí le mandamos un saludito grande, muy especial para ella, oiga, por la preocupación que tuvieron, por la ayuda que sí quisieron brindarme, por todo, les mando un beso, sí, un abrazo y Jacinto, queda todavía, queda para rato por lo que sea, ¿ya?
4: Sí, eso es muy bueno, así que un besito, un abracito a la distancia y dele para adelante nomás.
0: Eso, porque pasa, dijo Michael Jackson, no, cuesta más.
1: ¡Puño!
0: ¡Puño! Cuídemele.
4: Ya.
0: Chao, chao.
4: Chao, chao.
0: Sí, sí. Oye, poniéndole buena música cuando son exactamente las 16 horas con 20, con 20 minutitos, las 4:20. Lo vamos con un temita por estos lados. Suenan los Diamantes de Pura Per, que dice...

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1: Oye, ¿cuándo son exactamente las 16 horas con 23 minutitos? Suena por acá, Mega Manda 9, pasó del norte para el pariente Nica, pues.

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1: Ahí estamos escuchando Paso del Norte para el pariente Nica. Oiga, cuando Cuatro de Cloro marca las 16:28. Seguimos poniéndole Wendy aquí en la sintonía de la original de Chile. A prepararse, mis mujeres, a prepararse, porque pensaron que me la había olvidado. ¿Cómo se me le ocurre que me la había olvidado, mis amores? Y las tengo tatuadas en mi corazón. Para que vayan apareciendo por ahí, me vayan parando el dedito. Por si me le olvida alguna. ¿Ya, mi cosita maligna? Ya, para que ir saludándolas por ahí, porque las extraño tanto. Supieran cómo está de lado a mi cama, extrañándolas. Sí, porque tengo una cama yo donde tengo cojines con todas ustedes. Y tuvieron que cambiarle la funda a los cojines porque los rompí de tanto que me acostaba arriba. Así que mis mujeres por ahí vayan ahí levantándome el liqui. Ya, para ir cuando les tenga listo su tema. Después de este tema va a venir el tema de ustedes, mis cositas pa' lindas, para ir saludándoles. Y no me le vaya quedándomela afuera, porque después me dicen, claro, ahora a mí no me saluda. Pero si una cosa es que tenga las orejas grandes, pero el cerebro también me la chica, pues. No tan solo el cerebro. No, me equivoqué. Me equivoqué. Sí, el puro cerebro me la chica. El puro cerebro me la encoge, ¿ya? Así que hay que prepararse, mis mujeres, porque ya les tengo listo el temita para que me vayan parando el liqui y no me la vayan a quedarme sin nombrarla. ¿Ya? Antes lo vamos a ir con el tema, iba la Estelita. Lo vamos a ir con este tema de los Viking 5, que dice por acá el original de Chile. Dice por acá el farolito, y ya vuelvo con el tema de mis mujeres.

0: Mari, va, devuélvete que te pasaste. A la Estelita ahí que le voy a pedir un temita. Oye, ya, voy a saludar de primero a las que me han parado el liqui por aquí, ya, a las que han parado el liqui por el WhatsApp ahí, que están atentas. A mis mujeres, no voy a dejarlas de saludar cada día, cada instante, cada momento. Si ya no quiero ni pestañear, porque ves que cierro los ojos, estoy pensando en ella. ¿Qué pusiste? Bueno, cayendo, devuélvete que te pasaste. Ay, señor, cuando dije la palabra sentí un recorrer, un calor sobre mi cuerpo. Así que ahí le vamos dándole a la primera que anda apareciendo por estos lados. Le ponemos servito a la Marcelita. A la Marcelita que por ahí ya lo paró el Liki. Por acá le mandamos servito también a Luz Clarita. Luz Clarita, le mandamos servito por esos lados que dice... Bueno, ¿cómo es la cosa ahora? ¿Se le están cogiendo? ¿Cómo? Sí, bu. ¿Pero qué dije yo que me la hayan cogido? Ya, ahí le mandamos saludito para Luz Clarita también, por esos lados le mandamos saludito a Marcelita, oiga, le mandamos saludito para allá para el lado de Quilicura, a la Susanita, le mandamos saludito a la señora María Fuente también, también le mandamos saludito a la señora María Fuente, le mandamos saludito a la Pamelita Jerez, le mandamos saludito también a María Elena, a la Rosita bajando por acá, oiga, por el lado de Quilicura, le mandamos saludito a la Rojita. Pasamos también ahí donde la Moniquita Jerez, ahí pasamos también ahí a saludarla. Oye, soltamos por aquí, aquí para abajo, pasamos a saludar ahí a la pasadita, saludamos a la Estelita, saludamos a la Estercita, saludamos ahí también a... ¿Quién saludamos más por ahí? A la Estelita, a la Estercita, a la Marijita Correa.
1: Sí.
0: Saludito a Marijita, sí. A la Marijita también saludamos, los metidos para allá, para el lado de El Manzano, y saludamos por allá a la Norofeita. Saludito, saludamos a Doña Messi. Saludamos al Correao. No. También por ahí, ¿ah? ¿Eh? Por ahí también de la saludamos por ahí, oiga. Ya, ¿a quién más saludamos por esos lados de mis mujeres? Y azotamos, los damos vuelta por acá, oiga. Los vamos por ahí por el lado de Chidegua. Saludamos a la Marcelita. Saludamos a la Carolina. Saludamos a Carolina, saludamos a quién más por ahí, a su lado, para allá abajo, para el lado de los Huiques, Palmilla, para allá. Saludamos a la Suni, saludamos a la Mirellita, saludamos a la Lolita.
1: Sí.
0: Saludamos también por ahí a quién más, a la Juanita.
2: ¡Puño!
0: Saludamos a la Elvirita, mi comadre Elvira. ¿Quién más? Saludamos por ahí, las chiquillas que están por ahí en las señales. Saludamos a la Alejandra,
2: ¡puño!
0: A la Ale, saludamos a la Ale, saludamos a la Querito Vera.
2: ¡Puño!
0: ¿Quién más? La amiguita de Lee Weymo. Saludamos a quién más por ahí, que no me la vayan olvidando, que no me la vayan olvidando. Muela, muela. Muela la cabeza, ok, esto, muela la cabeza. Ya, por acá saludamos a las amiguitas de Peumo. Saludamos por ahí a las Bodoquitas. Saludamos a la Patita de Cuchuplay. Saludamos a la... ¿Quién también? A la Ignacia. A la Ignacia. A la mamá de la Ignacia, a la tía también le saludamos. Y Cecilia, saludamos a Cecilia también, que está por ahí. También integrándose ahí a mi mujer, a Jacqueline. ¿A quién más saludamos de mi mujer, a Jacqueline? A todas las que están en el grupo ahí de mis mujeres, le mandamos un saludo a Jacqueline, a todas ellas. ¿Ya? ¿Ya? A la Normita también, le mandamos un saludo a la Normita. Para todas ellas, pónganse cómodas, prepárense. Ya, venga, pase para acá, pase para acá. Mire, viene toda llena de polvo. ¿Y qué estás haciendo? Ah, pues la lluvia la casé. No, si yo caso al tiro. Ya, acuérdense por ahí. Oh, ¿y qué? Viene con polvo, que anda con las manos media amarillentas. Oh, y el zapallo. Oh, pedacito de zapallo. Mándaselo a decírselo. ¿Puedo calarlo? Ah, no, va a ir recién a trabajar. Ah, ya. Ya, ese va atrásito ahí nomás. Eso, ese se va atrás, chiquilla. Ese se va atrás porque va entre hombro y cogote. Va este. ¿A qué anda? Anda pasazo, paipa. Anda pasazo, paipa. Ah, está haciendo sopaipilla. Ahí la casé ahora, man. Porque yo andaba con las manos arillitas y en medio zapallo. Que... Ya. Ahora cierro los ojitos porque ahí va. Oh, me la anduvo corriendo un poquito más para el lado del lado de la carita, disculpe, ¿eh? Cuando lo hice más largo, a la otra lo voy a hacer lo más largo y a llegar por ahí por el lado de los casetitos. Ya, mi cosita más linda, cierren los ojitos porque aquí va el tema que les tengo para ustedes. Dice, grupo Zúmbale Primo, contigo. Hola. Ah, lo pasamos bien el otro día, ¿eh? Haciendo sopa y pilla. Sí, lo pasamos rico. Fue rico pillarte con las manos en la masa. Ojalá se repita, ¿cierto? Sí. Mira, ahora escucha nomás. Bueno, estamos con el grupo Zúmbale Primo que dice contigo aquí en el original. Decirle.

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2: Ay, contigo quiero ver la luna. ¿Le gustó el tema, mi cosita más linda? Ay, Dios. Los cabros de Súmale Primo me llamaron ayer.

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0: 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Oye, ahí estamos con nuestros auspiciadores, ya pillándolo la horita. Comenzamos a despedirlo de su programa Ranchereando la Tarde. Pero recuerde, hacemos un break cortito y ya volvemos con su programa Once con Azúcar. Para que sigamos dándole guaraca esta tardecita antes que caiga la puta madre de nuevo. Antes que me le moje el chico de nuevo. Oye, le damos los agradecimientos a nuestros auspiciadores que nos acompañaron Ranchereando la Tarde. Vamos, hacemos un break, lo despedimos Ranchereando la Tarde y volvemos con Once con Azúcar. Nos vamos con este temita que lo pidieron por ahí, La Sota de Oro.

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1: Las 4 y 52 minutos.
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2: ¡Vámonos! Ya estamos de vuelta, ya estamos de regreso, por Dios, que alcancé, echamos una pura huelguera de agua y listo. Pero estamos listos para seguir acompañándolo esta tardecita en su programa Once con Azúcar. Ya listo, oiga, para tomarlo hasta las mismas 8 en la tarde, hasta las 20 horas, para que le pongamos Wendy y sigamos escapándonos del parado por esto. Uno, y tonal resultado, como salió España con Bélgica. ¿Con Bélgica ha jugado, no? Los que están ahí en el fútbol, que los que están en el fútbol, que hayan diciendo el resultado, por la orilla, ya, los que están en el fútbol. Aquí van a seguir en compañía del Choito, el Cristo de puta madre, menos capadorcito, el Guado Gacinto, en su programa Once con Azúcar. Saludando a todos los que están en sintonía por ahí, oiga, los que están para el sur, pues saludito para Nenei. Que ayer le dije, este, dice que toma 11 como a las 8. Como a las 8 de la tarde, dice, cuando ya todos comieron y queda toda la once pan, dice que ahí toma 11. Para arrasar con todo lo que queda. Dice. Saludito para todos los que están volteando ya la peguita por ahí, los que van en camino para la casita. ¡No! Le ponemos saludito por ahí a todos los que van camino a la casita. A los que sean en compañía de la original de Chile, tu radio. Sí. Recuerde que estamos saliendo toda Huasca por la 96.7. ¡No! Oye, también por la 91.1 por el lado Lago Rape. ¡No! ¿Ya? Oye, para todos los que lo escuchan por la app y la www.radioazúcar.cl. Hoy día todos salen un poco más temprano las pegas o son ideas mías. Es verdad que hoy día salen todos más temprano en las pegas o son ideas mías. Dicen que algunos deben estar en las parrillas. No, a esta hora hay algunos que estamos, bueno, que te quiero. Puede que soy buen amigo, le dicen. Y ahí están los que están guenizanos, que toman pura ahí, oye, y dicen, mira, ya están listos, estos ya están con los pinchos, pero rentados. Y todo eso que están sin echar largo para eso, oye, como que la gozan, la disfrutan, ¿no? Oye. Yo no, yo le pongo Wendy, no hay que. No, pero ahora estamos 0-0-0. Estamos estrictamente prohibidos con las jetas vocales. Nada, me dijo la doctora. Oiga, pero una cañín, nada, me dijo. Un vacío, nada, me dijo. Oiga, pero ¿cuánto se toma usted? Dos botellas. ¿Y un vasito? Nada, me dijo. ¿Un whisky? Sí, nada, me dijo. ¿Y a dónde? Métete al agua y nada, para que te la arregle la garganta. ¡Ah! ¡Que nadara! Ah, entonces puedo sonarme igual, le dije yo, sí, pues no, qué bonito. Oye, pues para los que sufrimos de esto, lo que me pasó a mí, que tuve este pequeño percance con las cuerdas vocales, dijo que lo peor, menos mal que yo no fumo. Porque dijo, las personas que fuman, y que la sufren con esto. Porque lo más complicado para las cuerdas vocales es el humo del cigarro. Y me imagino personas que les afecta, oye, no pueden fumar porque las personas que fuman es como que le quitaran un chupete a un cabro chico. ¿Sí o no? Es como que le quitaran un chupete a una guagua, por Dios, que se va a llorar. A una persona que fume y quitarle el cigarro, no, es como... Pero ahí estamos mejor así, sí, mejor. Estoy hasta más joven, claro. Oye, aquí le vamos a hacer al escape cuando son las 17 horas con un minutito, 17 horas con un minutito. Recuerde que lo vamos a llamarlo a través del llamadito telefónico que usted puede hacerme marcando por ahí la línea 722-83-7890.
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2: O el WhatsAppito.
0: Más 569-8170-5006.
2: Y ahí lo llamamos de tú a tú, de mí a mí. ¡Oh, Marita! ¡Se lo encontré! Ya se lo voy a colocar, ¿ya? Esta yo me dejó. Porque la Marita a esta hora es la Sharazá, la turna, no sé cuál es la que. Lo encontré, Marita, de ahí se lo voy a colocar, ¿ya? Oye, ya estamos listos por estos lados, saludando a toda la gente que está asomadita hoy en su programa 11 con Azúcar a lo largo de todo el país y también internacional. Mandamos un saludito a todos los que nos escuchan por la PPD y también a www.radioazúcar.cl. Y arrancamos con buena música junto en la original de Chile. Lo vamos con los Tigres del Norte. ¿Qué dice por estos lados? Échamela a correr, guaso. Y suena por acá en la mesa del rincón.

0: 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Oye, 17 horas con 6 minutitos pendiente de Wendy, aquí en la original de Chile. 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Ahí estamos con nuestros auspiciadores, oiga, ahí estamos con nuestros auspiciadores que hace posible su programa Once con Azúcar. 17 horas con 8 minutitos, oye, 17 horas con 8 minutitos, lo llegan WhatsAppito, vamos a ver quién está por ahí.
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0: Dice por acá, hola don Jassi, ¿cómo está usted, pariente? Oiga, quiero mandar un saludo para los chiquillos que hoy igual trabajaron. Al Roberto le pusimos un tordo para asegurarnos que no le cayera ni una gota en la hoja. Es el Roel que están por ahí con Carlitos Cruz. Ahí le mandamos un saludito para los chiquillos, oiga, para el Roel, que lo andan trayendo encalpado, pero más cuidado que cae un club hípico, boy. No, le tienen baja, hoy le tienen de todo. Lo tienen de ajo de una carpa, le andan trayendo con paraguas, le pusieron un tordo. No. Ya, saludito por ahí al Roel. Ya, y oiga, y también le ponemos saludito por ahí. ¿A quién le ponemos saludito por ahí? Al domador de leones, leonas de allá de Lonquimay. Un saludo al domaliones de Lonquimay. ¿Domaliones o anda con pijamelión? De Lonquimay. Oiga, y a la nueva contratación de Calleuque, que nos trae ricos corderos, Andrés Roja.
2: Sí.
0: No cría ni compra. Este es como el lobo de Calleuque. Este es el lobo de Calleuque, gallo. Creo que le dicen el cuánto el bueno va a correr ese, oye. Creo que un cordero no le corre un meso. A los dos mesos lo tiene escuerao. El tonto es bueno. No, creo que un cordero lo es ya. Hay un servito, oye, el servito ahí para Andrés Roja, más conocido como el lobo de Calleuque. Ya, servito por ahí, oye, el servito para toda la calle que está por esos lados ahí poniéndole Wendy. Y por acá, ¿qué dice? Por estos lados, ¿qué dice? Apareció este breo. ¡Buena, bu! Parecís dona. ¿Qué dice mi compa?
3: Lobo de Calleuque. Oye, esa cámara la tengo para el fin de semana al guatón, si quieres subir el canal. caliente. Oyete, esa cámara la tengo para el fin de semana al guatón.
0: Guatana, oye, me manda una foto para acá con una guatana que diga. Oye, con una cámara, no sé si es de camión de estos de la minería. Grande, grande, grande, pues. Guatana, escuche usted, pariente gordito, mire.
3: Pariente, esa cámara la tengo para el fin de semana al guatón, si es que es un canal.
0: ¿A cuál guatón? ¿A cuál guatón? Divo, di la verdad. Di para qué guatón es, pu. ¿Para qué la tiráis a media y no la decís completa? Ya, oye, para la manita por ahí que lo haya pedido este temita. Ahí también, oiga, le ponemos también la canción para el Robert. Oye, cuando son exactamente las 17 horas con 12 minutitos, que es la original de Chile, anda borracho el güey.

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2: Anda borracho el Robert, anda borracho el Robert, anda borracho el Robert, anda borracho el Robert, anda borracho el Robert, anda borracho. Dicen que tienen hoy la parrilla llena, dice, que están ahí con la parrilla llena con cordero. Y lo trae el criancero allá del lado calle, que no tiene ni cordero, y dice que es criancero. No, digo yo los breas, puede que le ponen bueno, oye. Dice los sal criancero de por allá del lado de Cayeuque y no tiene ni Sanchito Tierra, pollo. Eso hago, ¿cómo es que llama? El Andrés Roja. No tiene ni Sanchito Tierra y tiene cordero. Ya. Oye, lo vamos con este temita. Suenan los Tigres de Parral, también para el Robert. 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
2: Los chiquillos por ahí que están con Carlitos Cruz, oiga, le mandamos el saludo ahí con el tema Tres veces te engañé. Oye, cuando son las 17 horas con 18 minutitos, 17 horas con 18 minutitos, pidiéndole cuenta que es la original de Chile en su programa 11 con Azúcar. El lado, gallo, está lloviendo para el wiki todavía o no, oye, está lloviendo para el wiki o este lado. No, está bastante asomado al lado una parrilla, oye, guau. De aquí un galpón. Con los cabros ahí escuchando el azúcar, mandando saludos. Ay, ay, ay, gallo. Está eso. Oye, sonando por acá el 722-83-78-90. Vamos a ver qué está por esa orilla. ¡Suéltala, Guaso, ya!
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2: ¡Aló! ¿Yo por aquí? ¿Quién anda por ahí?
3: Hola,
2: buena, pariente. ¿Cómo estamos de ahí del lado de la calle parroquial o le escapé?
3: Aquí estamos escuchando y viendo el partido. Terminó el partido ya, México con España.
2: ¿Y cómo salieron, oiga?
3: Está en España 2-1.
2: Chuta, pero ¿viene bueno el partido o lo ayudan como ayudan a Oso?
3: Sí, ganó en el partido.
2: Muy bien ganado, bien por los españoles. Gracias. Aprovecho de mandarle un saludito a toda mi familia que está allá en España.
3: Ya, un saludito, don Jacinto, un saludo para usted.
2: ¿Ya?
3: Y para Fernandita.
2: ¿Ya?
3: Para mi compadre Juan, Chico de Lino, Juan Dorito, mi ahijado Luis, don Arsenio Rojas, su papá.
2: ¿Mi papá Iquique?
3: Su guapito Hugo, sí.
2: Sí, pues. Ayer lo saludó a él también, a usted, pariente.
3: Con la canción de Las Tres Ramitas, por favor.
2: Ya, pues, pariente. Oiga, yo la otra vez tenía un amigo por ahí que cuando hacen una fiesta por ahí, estaciona a vehículos por ahí en la calle parroquial. Es de los apellidos suyos, familiar suyo, ¿no?
3: ¿Quién?
2: Uno que estaciona vehículos por ahí cuando hacen una fiesta, el Choclo parece por ahí.
3: ¿De los clavijos?
2: Sí, ahí en la calle parroquial, ahí estacionan vehículos por ahí, ¿o no?
3: No, oiga, no sé.
2: Entonces no, po.
3: El jefe del tren de Aragua ya lo llamó, ya parece, ¿o no?
2: ¿Cuál el jefe del tren de Aragua?
3: El jefe del tren de Aragua.
2: ¿Cuál es? ¿Cuál es, oiga?
3: Ya, chao, hasta mañana.
2: Cuídamele, chao, chao. ¿Cuál es el jefe del tren de Aragua? No creo que sea el gordito de la fruta, po. El jefe del tren de Aragua. Si es así, o el Guatana. No, si es el que sea, no lo deseo nada más, yo sí. Si son los jefes del tren de Aragua, no me meto nada más con ellos, gallo. No. ...722-83-78-90... Aló, yo estoy por aquí, ¿quién está por allá?
4: Yo, hijo.
2: Hola, papi, ¿cómo estamos?
4: Esperando la apuesta, po.
2: ¿Se la gané, po?
4: Sí, pues si me la ganó clarita, pues.
2: Sí, pues si se la gané, si usted... Oiga, ayer yo le dije, papi, le apuesto una cajita de vino. Y usted decía ya, ¿quién va a apostar usted? Y Punta Peuco al lado le decía, Marruecos.
4: A él le gusta Marruecos, pero a mí no. Oiga,
2: le dé una caja, papi.
4: ¿Qué una?
2: ¿Qué una?
4: Yo por una no me meto la mano a la cartera. Hicimos dos.
2: Por las dos, por las dos.
4: Tiene que ser con las dos, como con una.
2: Oiga, papi.
4: ¿Usted, hijo de uno nomás?
2: De los dos.
4: ¿Ves?
2: Oiga, papi, ¿cómo? Primero quiero preguntarle algo. Mire, saber lo que estaba viendo, quería preguntarle hacerle una consulta. ¿Usted por casualidad ayer salió con la cantante esta Marisela que está en Santiago?
4: No sé si me tendrían de mono, no sé.
2: No, porque dijeron, estaba viendo por ahí por las redes sociales que ayer hubo un concierto de Marisela en Santiago y que estaba, los que fueron a ver el concierto, estaba en unas condiciones como que había salido con usted.
4: Dale, más plato.
2: Pero y sí, una cañita, una cañita al aire. No, no es Anáquez, pues no. Es una cañita, ah.
4: ¿Pero con qué quiere arreglarla, pues, señor? ¿Con qué está haciendo? ¿Pero de dónde se cuesta? ¿Qué es lo que está inventando, señor?
2: Oiga, le estoy diciendo, ayer hubo un concierto en Santiago de Marisela.
4: Usted... Yo no conozco Santiago, señor.
2: ¿Y a la Marisela?
4: Yo conozco Santiago, aquí un amigo que se llama Santiago.
2: ¿Y a la Marisela la conoce o no?
4: La semana no, pues.
2: Papi.
4: Usted no me agarre, pa.
2: Oiga,
4: no sea amarillo, no
2: oiga,
4: sea amarillo.
2: Oiga, pero no sabe quién es la Marisela esa que canta "Sufriré por ti, enamorado y herido".
4: De herido tengo el corazón de sé.
2: Oye, ¿qué no le ha puesto nada hoy día? ¿Le ha puesto algo, no?
4: No, me estoy esperando la puesta, pues.
2: ¿Y del 1 al 10? ¿Cómo vamos? ¿Del 1 al 10?
4: Te has pasado para el 11 ya.
2: No, entonces. ¿Te ha pasado para cuál, oiga?
4: Para 11.
2: ¿Ya? ¿A quién le voy a ponerle saludito?
4: Sí, pues si estaba viendo el partido también, igual que yo estaba metido en el partido también.
2: ¿Quién?
4: Es que yo soy español.
2: Claro.
4: Ayer era francés, ahora soy español, pero lo vamos a tocar las caras. El oso partido.
2: Ya, no, le debo una cajita, papi, ¿ya?
4: No, si no es una, son dos.
2: Ya, le debo dos cajas, ya. Ah,
4: dos cajas de fósforo eran, pues.
2: No, oiga, hay una cajita como de un cuarto ahora, nos dijimos de cuánto eran. Yo le debo dos cajas, yo se las voy a pagar.
4: ¿De cajas de esas? ¿De qué tú? ¿De cajas de esas?
2: Oiga, papi, ¿a quién le va a ponerle el saludito esta tarde?
4: Ya dije a Carlito Claico ahí, al Collita que se perdió de ahora que está en la buena, no viene a los pobres.
2: ¿Ya?
4: A Pito Galar, Dani, Orlando, a todos, pues, y a Liliana que no me ha llamado porque no la llamo y no me contesta, no sé qué le pasa.
2: Ya, pues Elianita, mi papi Quique la está llamando, ¿qué está pasando, Elianita?
4: Dejame la cajita, Elianita.
2: Ya, Elianita. Ya vos, papi, ¿algún temita? ¿Algo movido?
4: La de ojitos verdes de la Catalina Molina.
2: Aquellos ojitos verdes con que se andará paseando. Ah.
4: ¿Por qué usted no inventa una canción y no canta nada de malo, señor? Se le escucha más, sí, pero le pone la huevita, pues.
2: No, si yo le pongo fuerte y firme.
4: Usted poniendo todo, ¿no?
2: Usted debería cantar también, porque usted le pone también, pues.
4: No, entonces yo le pongo nomás, pero no canto nada.
2: Ya, papi, cuídemele, que tenga buen día mañana en la pega, acuéstese y no me le pase el pañal.
4: ¿Ya?
2: ¿Se sacó, se levantó a cambiarse el pañal?
4: No, me cambié delante, oye, me bañé a mí. Imagínese, ¿por qué lluvió?
2: Por eso lluvió, ¿por dónde pasó al agua usted, po?
4: Me bañé yo, déjese calladito, me estoy recalentito aquí ahora con un tinto.
2: Mire lo que dijo Guatán aquí, y el puntapeuco le pasa jabón por la espalda, dijo, mire.
4: Yo no lo conozco, porque Guatán no lo conozco yo.
2: Pero ¿y eso es lo que escribió para acá, po?
4: ¿Qué es
2: que
4: si no lo conozco?
2: Bueno, pero es lo que dijo. Ya, papi.
4: ¿Quién es Guatano?
2: Un amigo por ahí que tiene como 5.000 mujeres, creo. Pídale una.
4: ¿Qué es ese que arregla gorro?
2: Sí, no te deje gorro.
4: Ay, ya, no me agarre para cuenta.
2: ¡Amarilla! Ya, papi, cuídemele. Chao. Ay, mi papi, buen chat, un saludito grande, todo. Lo entretenimos ahí con mucho cariño y respeto para mi papi ahí, Pauquito Galao, y una gran persona, muy querido por todos los auditores de la original de Chile, ¿eh? Hace un momento alegre cuando llama para acá y los ponemos a escapar, ¿ya? Vamos con un temita por acá, oiga, los quedamos con los Reales del Valle, que dice, en el boliche del bajo, cuando son las 17 horas con 29 minutitos, en su programa 11 con Azúcar.

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0: Oye, poniendo de cuenta que es la original de Chile avanzando Lorita, oiga, la sopa epa, ¿cómo va la sopa epa? ¿Cómo va la sopa epa? La buena sopa epa, rica está la sopa epa, pasata la sopa epa, pasata la sopa epa. No, hoy día sopa y pilla, añejita, ¡ay! Los calzones rotos, Moniquita, tan buena, ajo. Gracias, Moniquita, está muy rico. Oye, brindale buen día, esta tardecita. Oye, recuerda que estamos saliendo toda Huaca por la 96.7.
1: Sí.
0: 96.7, la original de Chile. También estamos saliendo a través de la PP y la www.radioazúcar.cl. Para toda la gente que lo escucha, oiga, por estos lados le ponemos saludito por ahí. Para la gente que lo escucha por el lado de Xépica, saludito para la gente que lo escucha por el lado de Xépica. Allá para los lados de la Xépica. Para la gente que lo escucha por Sagrada Familia, saludito para el amigo Maya. Al Rolo. Al Lucho, el Coyote. A toda la gente por allá, oiga, le ponemos saludito por esos lados. De Sagrada Familia.

0: Santiago también lo escuchan por Santiago, para el norte, por donde lo escuchan, por el norte. Oye, gente que lo escucha por el lado de Melipía. Para toda la gente que se escucha, se sintoniza a través del APP. Oye, le ponemos saludito por ahí a toda la gente que lo escucha a través del APP. Ahora abrió el sol, como en la fusión. Me le moja el chico, me le seca el chico. En el verano me le calienta. Ah, como que este San Isidro me confunde, oye. La vista está ahí. Oye, gente, cuente aquí en la original de Chile, saludando a toda la gente que está en compañía por ahí, que están celebrando, oye, los que están de cumpleaños. Saludito para César Molina, mi cumpa. Ella está de cumpleaños. Oye, le mando un saludito por allá a Carla Lizama, a la Carla Lizama de ahí del lado de Nenquén. También está de cumpleaños el día de hoy. Saludito para toda la gente linda de Nenquén, oiga, que me vio crecer ahí ese pueblo tan lindo. Cuando era camino tierra, por Dios, que ay. Caminaba más que Kung Fu para llegar al estudio, vaya hasta la carretera, joder. Vivía ahí en el Siete Luna. No, o sea, no, ahí en el Siete Luna, po. Ahí donde está el Siete Luna, ahí vivía al ladito antes, hoy ahí está el restaurante de mi abuelo. Y de ahí tiramos sanco hasta la misma carretera, joder. A patita nomás le poníamos, íbamos contando piedras. Ay, lo salían las chicas arañas y las chicas culebras. Ay, hombre. En media hora estábamos en el colegio corriendo. Ay, cuando salían las chicas serpientes, las chicas viboritas. Ay. Un saludito para toda la gente de Nenquén por ahí. A la señora Clemencia, oiga, un saludito a la señora Clema. Y para toda la gente linda de esos lados. Oye, sonando por acá el 722-83-78-90. Vamos a ver qué está por esa orilla. Vamos a ver qué está por ahí. Aló, yo por aquí, ¿quién por allá?
1: Hola, amigo Jacinto.
0: Hola, amigo mío Alberto Lara, el más grande, el más querido por los oyentes de la original de Chile.
1: ¿Terminó?
0: Sí, le tiré poquitas flores seguramente, pues.
1: Así que se le caliente, chicos, se le enfría.
0: ¿Quiere probarlo?
1: ¿A tu hermana?
0: ¡No! La gallineta, ¿cómo está? Oiga, ¿y la moto suya se calienta o no?
1: No, vamos a poner que eléctrica.
0: Bueno, ¿y que la corriente no calienta tampoco?
1: Porque de carga no.
0: Oh, ¿y la carga a lo lejos, la carga muy seguido?
1: 10 por medio.
0: Oh, ¿está bueno?
1: Sí, el cargador, poner ya manaja, gente, yo.
0: ¡No, no creo!
1: ¿Esto es raro, amigo?
0: No, pariente, por ahí dijo alguien que usted no carga nada, que si en puro lairío. Oiga, no, dijeron por ahí, no voy a decir quién es, pero una amiga mía empieza con, mire, le voy a darle la, ¿cuántas letras tiene a él? El 6 letras el nombre. ¿Ya? ¿Ya? Oiga, dijo, es como los Fosterri, lo tienen puro para sacar el conejo, pero nada, no agarra nada, puro para sacarlo nomás, dijo.
1: Cuando arranca
0: lo hago
1: de la cueva.
0: No, lo saca nada de la cueva, de entre medio de la salsa, pero creo que después va, arranca el conejo, le ató el conejo libre. Es lo que dijeron, yo no me meto nada, porque yo no sé.
1: Mira, no hablaba nadie, estoy hablando yo, ¿cómo, Rafael?
0: No, pero ella dijo, aquí dijo el otro día.
1: ¿Quién es ella?
0: Empieza con E y termina con A. A él, Elvira. Sí, empieza con E y termina con A. Empieza con A y termina con A.
1: Yo también termino con A, po.
0: ¿Quién?
1: Yo también termino con A, po.
0: ¿Con A? Ya, pero ella... Bueno, ella empieza...
1: Yo mismo que...
0: Empieza con E.
1: Con E.
0: Con E. Oh, y cayó
1: el... Vio el partido. Bueno, es que usted no puede el partido hace tiempo.
0: Y usted tampoco, po.
1: Fue bien mi idea.
0: Ay, ¿quién ganó?
1: España.
0: Usted no se daña, poñón.
1: capito.
0: Dígame.
1: Una canción.
0: Dígame, Fosterri.
1: Ya, orejita de perro.
0: Ya, dígame.
1: Voy a mandar un saludo.
0: Ya, póngale.
1: A una señora que se llama Elvira para allá. Una que se llama Juanita. A don José Gómez, Chico Poncha, Honguille.

0: el burro, el orejón. ¡Oye! Saludito para el pato burro, el orejón.
1: Sí, sí, sí, sí, sí.
0: ¿De dónde el pato burro, el orejón, oye? ¡Oye! Un saludo para su cumpa Jorge Cabrera. ¿A quién? ¡Oye! No, no, no, no, no, ese no es el mismo, no. Oye, saludito para el pato burro, el orejón. ¡Oye! 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

0: Lolita, sí. Oye, pidiéndolo Lolita, lo vamos al primer corte publicitario. Oye, saludito por ahí, le ponían a cuánto es. Saludito para el pato burro. El orejón.
1: De mi país.
0: Especial... Oye, con este temita nos vamos a un corte publicitario y ya volvemos con la segunda parte de su programa Once con Azúcar, aquí en la original de Chile, junto al menos capaborcito del Guaso Jacinto. Nos vamos con este temita, suenan los diamantes de Pura Pel, Ojitos Verdes, aquí en la original, tu radio Azúcar, la número uno. ¡Suelta la Guaso!

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0: ¡No te

0: 5:51.
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0: momentito, no cuelguen. ¿Aló?
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3: pues saludos al Charro Pojo, se va a llevar al lado de San Miguel del Wiki. Oye, le mandamos saludito por ahí al Charro Pojo. A Pocito, oye, le mandamos saludito por ahí a los amigos Ahumada también, que lo escuchan bastante por esos lados, por ahí por el lado de San Miguel del Wiki. Al amigo Ahumada, al Charro Pojo, le mandamos saludito por ahí en San Miguel también. Oiga, que le mandamos saludito por ahí a los amigos Martínez. Le mandamos saludito por ahí a los amigos Martínez también, pues. Le mandamos saludito al Jamás, al Rey del Miguelito, al Joao. Le mandamos saludito al Lito Atena. Al Lito Atena por ahí por San Miguel del Wique. Al Lucio León. A Marcelo León también le ponemos saludito por ahí a Marcelo León. A Tucuyón. Le mandamos saludito por ahí al Tucuyón también. Oye, a toda la gente que lo escucha por ahí por el wiki. Oye, le mandamos saludito por allá al Peña, al Fernando Yañez en el Corral Cuatro Esquina. Le mandamos saludito por ahí al Chico Roin, al Benja, a Loreto, a la Paulina, a Oña Nena, Oña Nena, Oña Nena, Oña Nena. Le ponemos saludito por ahí a los amigos Martínez también por ahí por el lado de Crucero. A los amigos Martínez también le ponemos saludito por ahí por el lado del Crucero. Al Hogar de Cristo de los Yañez. A donde están los solteros más codiciados. El Manuel, el Teire, el Santiago. Los solteros más codiciados de ahí del Crucero. Saludito para el Hogar de Cristo de los Yañez. Oye, pendiente de cuenta que el original de Chile. Recuerde, puede llamarse por aquí con este Brea. Marcando por ahí el número telefónico, el 722-83-7890.
1: Llámanos al 722-83-7890.
3: 722-83-7890. 722-83-7890.
1: 722-83-7890.
3: Y el WhatsAppito al más 569-8170-5006.
1: Más 569-8170-5006.
4: Amigo Jacinto.
3: Bueno, pariente.
4: Oiga, amigo Jacinto, podría bajarse con el último temita de los Charros Luchito Rafael, por favor. Cualquiera de ellos, con todo bueno. Chao, que esté bien, amigo Jacinto.
3: Vale, pariente, que tenga buen destino por ahí en la carretera, pariente. Cuídemelo, cuídemelo, encomiéndelo a él, que le tome el volante, pariente, ahí para que llegue muy bien por la orilla, ahí a disfrutar junto a su familia por el lado de Linares. Que le saluda Mario Almuna. Fíjate que le mandamos saludos de acá. Al Mario Almuna. Oye, saludito para allá para el lado de ahí, hermoso. El Wick, le mandamos saludito al Tortuga. A mi cumpa Tortuga. Le mandamos saludito para toda la gente de los Wicks. Wicks, Wicks. Al Tito Reyes le mandamos. Más malito para reírse, po. A Nonito. A Nonito también, por ahí le ponemos saludito. Y lo vamos con un temita, oigan, cuando son exactamente las 18 horas, 6 de la tarde, le ponemos leña, porque por acá dice Huguito Macaya, vivo en tinieblas, la original de Chile en su programa 11 con Azúcar.

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2: Levanten las manitos los que quieran bailar. Oye, ¿cómo van los amigos por ahí en los asados? ¿Cómo están por ahí los amigos que están por ahí en las parrillas? Algunos ya deben estar medio guasqueados ya. Oye, algunos deben estar medio guasqueados. No vayan a mandarme fotos de parrillas para acá con carne. Por favor, oye, no vayan a estar mandándome fotos con parrillas con carne para acá. Mira que ya es bastante lo que me han hecho sufrir. Me mandan fotos con pan amasado, con sopa y paella. Es demasiado ya, pues consólense, pues. Oye, uniéndole el servicio a toda la gente linda que está asomadita esta tardecita en compañía de la original de Chile, tu radio azúcar. Y junto al menos capadorcito, el lenguazado, la parcata, el hambre púa, la máquina, la bestia, lo más sencillo, el imitador, jamás igualado, el guadalcinto. Cosita más linda. El orejita con aumento. No soy orejo, mi oreja tiene zoom, ¿ya? 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Saludito por ahí a toda la gente que está en sintonía por acá. ¿Qué dice el WhatsAppito? ¿Qué me dice por acá, pariente, el WhatsApp en Flame Flame?
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2: Oiga, saludo desde Curicó, pariente Jacinto. Oye, por ahí, saludito. Esperamos verlo por acá en agosto. No, yo ya no rajo ahí, pariente. Me echaron de ese lado, gallo. ¿Sabes por qué me echaron? Porque dijeron que yo no cumplí, que no hacía falta ahí en ese tipo de eventos. Por eso me dijeron, pa' afuera. Usted en este tipo de eventos ya no sirve, me dijo. Así que, bueno, el patrón es el que manda. Dije yo, es que igual que el chao, mi vara. Es que mi vara con mi saquito. Y vamos caminando. Caminando no hace frío. Hoy el fin de semana pasado estuvimos ahí en Curicó. Ahí, oye, tremendo ventazo que vivimos por ahí en Aruna Paro. Oye, con mi amigo ahí de El Rancho Producciones. Nos pasamos, pero ay, pura leña gruesa. Oye, servito para allá el amigo de Curicó. Y ganas,

0: cañón de Wendy. Que la... Oye, estoy con un saludito. Oh, es que un saludo a él. Ese lo corre guaso. A ver qué dice por ahí, a él.
1: Un saludo para mi nieto José Andrés con la canción de la Resistencia Chilena, Quiero que sepas.
0: Llamo un saludito para el nieto José Andrés, dijo por ahí mi compa, lo quedamos con la Resistencia Chilena cuando son las 18 horas con 15 minutitos. Suena por acá, Quiero que sepas. ¿Ya? Vamos, voy para allá. Ahí sí, ahora sí.

0: quién. Oye, me mandan una foto por ahí de una parrilla, pero... Le dijeron, recién dijeron, tenemos la parrilla tapada de carne. Parece que atacaron fuerte la saqueta amarilla, oye. Oiga, Carlitos Cruz. Parece que atacaron fuertazo la saqueta amarilla, pariente. Porque ahí, por Dios, que veo que hay menos huesos ni para una sopa, po. No hay huesos ni para una sopa quedaron ahí, oiga. Y el cordero que me comieron parece que era de peluche. Tiene que haber sido de peluche. El cordero que me mandaron, pariente. Oye, el cordero tenía como pinta así, como tenía una ala, oye. Oye, saludito por ahí a Carlitos Cruz y a toda la gallada por esos lados. Bonita contar. Oye, saludito para la gente de la Vía Puente Tapado. Oye, para todos mis vecinos por ahí, le ponemos saludito, oiga. Oiga, le ponemos saludito a todos los vecinos de la Vía Puente Tapado en el Wiki. Está viendo por ahí un gran logro ahí que van a arreglar nuevamente el gimnasio de la vía. Qué bueno, felicitaciones por ahí por las gestiones, oye, que van a reparar por ahí el gimnasio de la vía Puente Tapado, donde tantas alegrías que vivimos ahí, oye, tantos shows, tantos bailes, tantos bingos, oye. Ahora que bailamos ahí, gallo, hombre, oh. Tantos bailes que los pegamos ahí, gallo. Saludito, felicitaciones ahí a los vecinos de la Vía Puente Tapado. Salía por ahí a la tía Menche, a la tía Lela, que salía por ahí. Oña Ori, la Yesenia, pariente Paredes. Por ahí le pegué una raspadita, había algunos por ahí, así que le mandamos muchos saludos y muchas felicitaciones. Vía Puente Tapado. Que no había nada mucho este año, porque si no vamos a venir a quedar con el gimnasio por acá al lado del lago Rapel. Acá vamos a venir a quedar con el gimnasio por al lado del lago Rapel. Que no llueva nada mucho. Porque capaz que nada va a sacar la cabeza para acá, para el lado del lago con el gimnasio.
1: Y en especial para el maestro Víctor de Chico.
0: Oye, 722-83-78-90, 722-83-78-90, línea totalmente habilitada.
2: 722-83-78-90.
0: 722-83-78-90.
2: 722-83-78-90.
0: Y el WhatsAppito, más 569-81-70-50-06.
2: Envío tu WhatsAppito, más 569-81-70-50-06.
0: Vamos, te están demoliendo, complaciendo las peticiones musicales que van pidiendo. Saludito para el amigo que lo escucha por allá por el lado de Curicó. ¿Por qué orillas de Curicó lo escucha, pariente? ¿Por el Curicó centro o adentro? Saludito para allá, oye, para los cabros de Cuarto, el Dúo Elegido. Saludito para el Dúo Elegido de allá del lado de Curicó. Y vamos con llamadito telefónico, porque entra por ahí la llamadita.
2: Llámanos al 722-83-7890.
0: Aló, yo por aquí, ¿quién por allá?
3: ¿Qué tal, guajira? ¿Cómo estamos? Aquí estamos con mi mamá. Mi hermano Batista comió una salchipapa.
0: Mírenlo, ayer goloseando con chicharrón y ahora con salchipapa.
3: ¡Así es!
0: Por Dios, que tan goloso por la fritura, pariente. Usted por allá por el lado de Santa Cruz, ¡ay!
3: ¡Así es, pues!
0: Hay que ponerle nomás.
3: Hoy día se bajó mi mamá.
0: ¿Ya? ¿Cómo se llama su mamita?
3: Mi mamá se llama Carmen Marchand.
0: Saludito para Carmen Marchand por allá, pues.
3: Y a ella le gusta un tema de Gabriel.
0: Oiga, pero a esta hora es muy... Hoy día es día viernes, pues mi chiquillo tiene que ser...
3: Un tema de llanero de la frontera con los guines.
0: Ya, algo de los llaneros. ¿Cómo ha estado su mamita por ahí?
3: De la frontera, sí.
0: ¿Cómo está la mamita?
3: Bien, aquí está el gaseo. Llegó hace poco de trabajar. Ya. Estaba trabajando.
0: Oiga, ¿y con quién más está por ahí usted?
3: Con mi hermano Mauricio.
0: Mauricio, saludito para él también y para su mamita, pañón, para allá para el lado de Santa Cruz, ¿ya?
3: En su nombre, listo.
0: Ya, cuide, déjeme papita. Bendito, déjeme papita.
3: ¿La está escuchando?
0: ¿Ah?
3: ¿La está escuchando?
0: Ya, saludito. Saludito
3: a su mamita.
0: Ya, oiga, déjenme papa.
3: Ya, vale.
0: Ya, chao, chao. Ya.
3: ¡Sí!
0: ¡Esta! Oye, Santa Cruz también comunicándose por estos lados. Santa Cruz. Oye, WhatsAppito por acá, ¿qué hice por acá, eh?
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0: De Curicó adentro. Curicurico. Curicurico. Curicurico. Pues saludo para el pariente Mario, saludito para el pariente. Oye, yo tengo parientes para allá, para Curicomo. Que a mí me dieron a luz ahí en el hospital de Curicó. Soy curicano, me dicen el empolvado. Me dicen el chilenito. Oye, dijeron ahí en Curicó, hacen las mejores tortas curicanas, pero cuando nací yo dijeron, pucha, ahora salió un pastel. Dijo. Dijo, las mejores tortas curicanas, y ahora cuando nací yo, ahora dijeron, están los mejores pasteles curicanos. ¡Y esto! ¡A mover el puño! Saludito vaya para Curicó, oiga, que lo escuchen por esos lados. Oye, lo escuchen también por ahí en Rauco. Saludito para el lado de Rauco.
1: Vamos a bailar charanga, ándale chica divina, vamos a bailar.
0: Y vamos con llamadito telefónico, ¿quién está por esos lados? Aló, yo estoy por aquí, ¿quién anda por ahí? Aló.
4: Hola, mi caballero.
0: Hola, muy buenas tardes, mi caballero, ¿cómo está, señor caballero, usted?
4: Aquí estamos sacando una cacha de papas fritas que está haciendo aquí el
0: U. No, oiga, tenga cuidado, póngalo lejos de la sartén, señor.
4: No, si te ponemos la tapa,
0: tío. Sí, tenga cuidado. Oiga, pero ¿está friendo en leña o está friendo en aceite?
4: Oiga, ¿le hago una consulta?
0: Dígame, señor.
4: ¿Usted es señor chico? ¿Lo tiene todavía?
0: Bueno, ¿qué quiere, que se los preste?
4: No.
0: Oiga, ¿le presto el chico por un paquete de papa?
4: ¿Cómo?
0: ¿Le presto el chico por un paquete de papa?
4: Bueno, ¿por qué no pasa por aquí?
0: Oiga, ya, le presto el chico por un paquete de papa. ¿Ya?
4: Oiga, mi caballero.
0: Dígame, señor.
4: Yo la vi una cancioncita, yo no vi nunca una canción, pero ahora la de divina.
0: Pero tiene que ser chicoteadita, ve que hoy día viene y están no, todos prendidos. ¿Ya?
4: ¿Sabe cuál digo yo? La sota de Dios,
0: pero la puse hace poco rato.
4: ¿Qué le parece?
0: Ah, no, pero la puse en el otro programa ya. Ahora se la voy a poner, ¿ya?
4: Vengo un día para acá,
0: para
4: que le hagamos cariño.
0: Oiga, pero a mí me gusta comer papas fritas en paquete. ¿El paquete es grande o es chico?
4: No,
0: oiga, ¿y a mi papi Quique le da en paquete o le da así en plato nomás?
4: No, es malo para comer en China.
0: ¿Es malo?
4: Pero es bueno para jugo de uva, sí.
0: Oiga, yo le voy a darle un secreto para los dos nomás, escúcheme, ¿me está escuchando?
4: Ya, sí.
0: Oiga, fríale las papas en vino.
4: Papas vino, ¿no? Nosotros
0: sí.
4: Le echamos esta cuestión mayonesa encima.
0: No, Oiga, fríale las papas en vino, no las fríe en aceite. Y verá que el soao, pero se las va a comer el retoíta, poño.
4: Ya, bueno, ya, dejemos. Oiga, ¿sabes? Quiero mandar un saludo también, pues.
0: ¿Ya?
4: A la Brendita, ya. Hace tiempo que no la saludamos.
0: Ya, pues saludito a mi hijadita por esos lados, poño, ya.
4: A todas las mujeres lindas, que somos millones, pues.
0: Somos miles.
4: Ya, cuéntese bien. Cuídemele. Mire, que le hacía una
0: chiquita
4: más o menos, pero mañana se va a decir.
0: Ya. Oye, chao,
5: ¿le
0: chao?
5: ¿La platita que le mandé?
0: ¿Qué?
5: ¿La ¿Qué? Platita que le puse ahí?
0: ¡Qué plastita!
5: ¿Ves que está escuchando lo que es?
0: ¡Ya! ¡Ya, papi! ¡Cuídenmele! ¡Chao, chao!
5: ¿Qué canción le pidió?
0: ¿Hola?
5: ¿Qué canción le pidió él?
0: La sota de oro.
5: ¡La sota de tinto!
0: No, la sotecopa.
5: La sotecopa, Luis, también. Viene la muerte cada rato.
0: Cuídale, chao, chao.
5: No,
0: tranquilo, no va, papi. Chao, chao. Ay, ay, ay. La sotecopa. La sotecopa en sábado.
6: Sí, sí, sí, sí.
0: Ya, nos vamos con un temido, oiga, nos vamos con un temido por estos lados cuando son exactamente las 18 horas con 28 minutitos. Suena por acá Los Tigres del Norte y dice: Pendo.

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2: Oye, te miraba yo al lado de Santa Cruz, oye, para los que están ahí en la salchipapa, ahí comiendo por ahí, mi compa. Suenan los llaneros de la frontera y la Nancy.

0: ay, pariente, oiga, cuando son exactamente las 18:35. Seguimos acompañándolo en su programa Once con Azúcar, que es la original de Chile. Recuerde que estamos saliendo por la 96.7 en el dial, oiga, y también a través del app y la www.radioazúcar.cl. Encajando los guasavitos por esto, ay, pues el agua, voy a cerrar las ventanas, gallo, porque pensé que iba a estar más caliente la cosa. Se nota que la lluvia venía con hielo, pariente. Oye, vamos con un guasapito que llegan por estos lados para que no me la vayan amontonando por ahí. Échame a correr el guasapo, guaso. ¡Suéltalo, perro!
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2: Un saludo para Miriam Tobar con la canción Injusta y Violenta, por favor.
0: ¿A quién? ¿A él?
2: Un saludo para Miriam Tobar con la canción Injusta y Violenta, por favor.
0: ¿Miriam Tobar?
2: Un saludo para Miriam Tobar con Miriam. La canción Injusta y Violenta, por favor.
0: Miriam Tobar. Justa y violenta, calcúlenla cómo será. Ay, ay, ay. Y por acá, ¿qué dice mi compa?
3: Hola, Jacinta, ¿cómo está por ahí, amigo?
0: Bueno,
3: pues yo lo mismo con los animalitos nomás. Lo único que le puedo decir es que la guapita Eli se me arrancó para allá para la rata. Se me arrancó con cordel y poste, así que fue todo pelado. Se me arrancó para el viejo, pero ya la vamos a pillar y hablando.
0: No creo.
3: Para la Fernandita, que la escucho a veces de la mañana porque no tengo mucho tiempo, estamos en la oficina ahí poniéndole bueno y... Para toda la gente que escucha la radio Azúcar, la original de Chile, ya sabes, yo lo digo acá de San Carlos en el campo, en el tema de la intrusa de Yolanda del Río, por favor, amigo. Un abrazo, Jacinteque, un gusto especial, amigo. Qué bueno que te recuerdes acordar de mi pega

Saludito para Patito con la ley, para allá para el lado de San Miguel de los Huiques, oye. Saludito para San Miguel del Huique, ahí Patito con la ley. Y nos vamos con un temito que se van por acá, oiga. Para mi compa, ahí está la

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1: Oye, poniéndole Wendy cuando el guate de Chloe, seguimos poniéndole Wendy, que es la original de Chile, los marca exactamente las 18 horas con 45 minutitos. ¡Bailar ya, bailar! 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
1: 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Oye, pillándolo Lorita, nos vamos al segundo corte publicitario en su programa Once con Azúcar. Lo vamos con un temita por acá, oiga, porque suena African Sound, que dice, ¿cómo el día? ¿Cómo puedes decir vida mía? Ya, vamos a un corte y ya volvemos con más de Once con Azúcar, la que es la original de Chile.

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1: Las 6:52.
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2: Estamos de regreso cuando Guate de Clono marca las 18:56, 6:56. Seguimos acompañándolo en su programa 11 con Azúcar, Contrabando Sureño y los cuatro haces de la cumbia.

0: Entramos al último bloque, Aún el tiempo quiere mandar saludito o algo por ahí. Oye, saludando hoy día a todos los que están de onomástico. ¿Quién no está hoy día de...? Oye, saludito para todos los Elías. Saludito para todos los Elías que están de onomástico el día de hoy. A todos los Elías que están por ahí, por esa orilla del Neurado, por ahí, saludito. A todos los cumpleañeros, por las cumpleañeras, por ahí le ponemos un saludito a Carla Lizama. A la Carla Lizama del lado de los Nenquén, le ponemos un saludito por ahí a Carla Lizama. Oye, también le ponemos un saludito por ahí a quién más, que está de cumpleaños. Al César Molina, el señor Molina. Le ponemos un saludito por ahí a César Molina, que también tuvo estado el día de hoy de Jacobel. No, a esta hora de estar ya en la parrilla, pero mi compa. En la parrilla de estar, pero amao. Y con un vaso de leche al otro lado. Con un vaso de leche. Saludito a mi cumpa que siga cumpliendo muchos años más por ahí el César Molina. Del lado de los aguas santas del Wiki. Saludito por ahí. Oye, aún hay tiempo, todavía quiere hacer el último llamadito por ahí, todavía puede hacerlo, oiga, marcando por ahí la línea telefónica, el 722-83-7890.
1: Llámanos al 722-83-7890.
0: Y el WhatsAppito más 569-8170-5006.
1: Más 569-8170-5006.
0: Pues saludito para la gente que lo escucha por ahí en distintos lados, la comuna de Santa Cruz, oye. Le damos el agradecimiento a toda la gente que lo escucha en la comuna de Santa Cruz. A la gente que lo escucha por allá por el lado de Xépica. Oye, a la gente que lo escucha por ahí por la comuna de Palmilla. La comuna de Peralillo. Oye, para la gente que lo escucha por el lado de Peralillo. También a la gente que lo escucha por allá por el lado de Marchihue, Nancagua. Oye, también a la gente que lo escucha por dónde, por qué otro lado. Por Pichidegua, pues. La gente que lo escucha por el lado de Pichidegua. Oye, también la gente que lo escucha aquí en Las Cabras, los locales. Saludito para toda la gente que lo escucha por acá, Florida de Las Cabras. Peumo, San Vicente lo escucha.

0: cantando, cantando.
1: Para ti, madre linda, y para todas las madres.
0: ¡Eh, Dalío! También le ponemos saludito para allá. Pura leña gruesa, pariente, pura leña gruesa. Hoy día viene, mi cuerpo lo sabe. Hoy día me lanzo, hoy día me lanzo. Con un yogur. Con un yogur, sí. Oye, lo entra WhatsAppito por estos lados. Vamos a ver quién está por ahí en el cual en Flying Flame. Suelta el aguaso.
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0: ¿Ya?
3: Hola, Guaso Jacinto. ¿Usted me podría ponerme la canción de la descendencia chilena Vestido de Besos? Por favor.
0: Ya, Vestido de Besos, por favor. ¿Cuál es esa Vestido de Besos, por favor? Ah, la canción, por favor. Ah, la Vestido de Besos, por favor. Ya, ¿y por acá?
4: Bueno, pariente Jacinto, un gusto saludarte. ¿Cómo está por ahí? Aquí estamos escuchando al Yarentito Jacinto. Yeah, aquí presente todos los días escuchando a mi pariente Santa Inés, sector El Pino, Santa Clarisa. Con un temita, por favor, Jacinto, de los capacaces, el puñetazo en el ojo, por fin. Gracias, pariente, un abrazo, chao, chao.
0: Claro.
4: Los capacaces, pariente. Gracias, vale, vale, un saludito a todos los auditores por allá para Río Claro, con Peo, San Enrique, comuna de Río Claro.
0: Vale, pariente, por ahí le vamos a ponerle algo de los capataces del amor. Pero antes nos vamos con este temita que nos pidieron por ahí, lo programaron antes, oiga, los Halcones Negros, Injusta Violenta, que es la original. Tu radio Azúcar, cuando son las 19 horas con 3 minutos.

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2: Oye, cuando son exactamente las 19:07, saludito para toda la injusta y violenta. Yo conocí algunas por ahí. Injusta y violenta. Oye, 19:07, 7:07, y seguimos acompañándolo aquí en su programa 11 con azúcar, junto a nuestros fieles auspiciadores que hacen posible su programa 11 con azúcar. 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

0: Recuerde, todavía quiere espacio, todavía queda espacio, quiere mandar por ahí el último llamadito telefónico, me marca por ahí nomás el 722-83-7890.
1: Llámanos al 722-83-7890.
0: Y el WhatsAppito, ¿a dónde guaso?
1: Envío tu WhatsAppito. Más 569-8170-5006.
2: Un saludo para usted, pariente, que le vaya muy bien el fin de semana. Que lo pase muy bien y cuide su voz.
0: Ahí estamos cuidando, guagüero, pariente. Estamos cuidando Huelguero, Mariel. Tranquilo nomás. Estamos cuidando Huelguero. Da poqueteto. Vamos entrando de Nueva Lilera. Un saludo ahí para la familia que está en sintonía por esos lados. Por mil puñados de oro. Son las 19:11. 19:11. 19:11. O sea, las 7:11 minutitos. Vamos con este temita de la descendencia chilena que lo pidieron por ahí. Suena Vestido de Besos aquí en Torradio Azúcar, la original de Chile.
3: Marca mi compa Luis.

de beso. ¡No! Un saludito por ahí para la Alejandra, el Ale Reyes. Oye, que llevan el auto lleno de besos. Un saludito por ahí. Que vive el amor. Un saludito a mi cumpa por ahí, oye. Ale Reyes, y también para la Alejandra y también para Fernando, que van por ahí en la capital. Oiga, para allá para la capital, dale todo Guadalajara nomás. Oiga, que cuando paren los semáforos, bajen los vídeos y pongan. No, la van a robar el singular. No. No, bajen los vídeos, púsenlo ustedes nomás adentro. Un saludito por ahí a Ale Reyes, a la Alejandra, también a la Ale y también a su hijo Fernando, ¿ya? Que van escuchando por ahí a toda Huasca, la original de Chile. Le ponemos buena música, movimiento de pelvis, pero en este no huesa, no me tibia. Suenan los caparazes del amor, que dice el pipiribau, el pipiribau, el pipiribau.

0: Tardecita, uy, me le daron las patitas. Ay, oye, para allá, para los que están para la capital, ¿hay frío para allá o no? Ale, ¿hay frío para allá o no? Pariente, ¿hay frío para allá para la capital o no? No, no, están haciendo frío. Aquí como que empecé a letear fuerte la paz, pariente. Debo ver que después de la lluvia, al tiro nomás cae el helado, oiga. No tanto, mire, los móviles al tiro, me dicen al tiro. No, no, tanto frío por acá, no. No es nada. Bueno, es que a lo mejor ustedes tienen calor humano. Pues sí, el cemental ahí, mi compa. El potro de potro. Acá cayeron 5 gotas, tome. Y a ustedes nomás les cayeron 5 gotas y para los demás no llovió nada. 5 gotas de agua, oye, mira. A lo que hemos llegado, que la lluvia se puede contar hasta ahora, mira. 5 gotas.
1: No puedo leer ni escribir.
0: Es lo malo, oye, que cuando cae un poquito de agua, después la helada en este tiempo, ay, mándeselo a decírselo. A los que le salen sañones, ay, ay, ay, gallo. A los que salen sañones. Oye, yo tengo un secreto bueno para los sañones. Usted que le salen sañones en la oreja, porque yo como sufro de sañones en la oreja, oye, me dijo un amigo una vez un secreto, yo lo hice y chao sañones. Mire, lo que tiene que hacer usted, amigo, amiga, tiene sañones, lo que tiene que hacer en la oreja, bueno, en los pies también se puede, pero más, esto es más recomendable en la oreja. Lo que tiene que hacer es hacerse un corte finito con motosierra. No hace hacer un tajo grande con la motosierra en la oreja. Tiene que hacerse un corte chiquitito con motosierra en la oreja. Ya, se hace un corte finito con motosierra en la oreja. Luego se echa en el hoyo que le da que ale, o en el orificio, ¿ya? O en el taquito que le da que ale, échese un saco de estos de 25 kilos de cal. De cal, ¿ya? Se echa un saco de 25 kilos de cal ahí en el tajo o en el hoyo. El hoyito ese chiquitito que se hizo con ¿cómo que se llama? Oiga, le va a costarle porque el hoyito le va a quedarle finito con la motosierra, po. Le va a costarle un poquito. Oiga, puede taconearlo con un palo de escoba para adentro, ¿ya? ¿Ya? Lo taconea con un palo de escoba para adentro. Luego que le metió, le polvorea, le sacó todo lo que... Porque este secreto es para nosotros nomás. No tiene que quedarle nada de cal adentro del saco. Cosa que la orejita se le va a hinchar un poquitito con el poquito de cal que le va a echarle. Luego, con una aguja de coser saco y un pedacito de alambre de este faldo, tiene que pegarle 3 cosillas. Ahí va el secreto. 3 cosillas y nada más. Nada más, 3 puntaditas al hoyito ese chiquitito que se hizo con la motosierra, con esta aguja de coser saco y un pedacito de alambre faldo. 3 puntos y nada más. Para que haga efecto el secreto en el sañón. ¿Ya? Una vez que lo tiene listo, tiene que agarrar aproximadamente 1 kilo de barro poirío. Y con un palito de helado tiene que estucar toda la oreja. ¿Ya? Y se acuesta. Oiga, para que no cochine la sábana ni nada, para que no manche, es recomendable que duerma con la cabeza metida dentro de un tarro de 20 lisos. De estos plásticos que traen aceite, duerme ahí. Y verá que al otro día le va a amanecerle, pero la oreja sanita, oiga. De amanecerle la oreja a Sanira, oiga. Eso es para la gente que sufre de los sabañones. Ese es un tip. Un tip para todos los que sufren de los sabañones en la oreja. Ahí tiene. Después cuando haga esto, me cuenta cómo le fue, ¿ya? ¿Ya? A mí me desaparecieron, pero parece que me quedó el saco de cal en la oreja todavía. A mí me desaparecieron, pero parece que todavía tengo la cala en la oreja. ¿Cómo me quedaron tan grandes? No, después va a decir usted, ¿cómo le saco la cuestión de, de los puntos con la misma motosierra, corta ahí el alambre fardo, la oreja, pues. Oye, sonando por acá, ahí estamos con el tip para los sabañones. Bueno, vamos con un llamadito telefónico porque suena por acá el 722-83-7890. Suena por ahí. Ahí está, ahí.
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0: Aló, yo estoy por aquí, ¿quién está por allá?
3: Gracias, señor, gracias.
0: Lo máximo, papá.
3: ¡Hola, papito!
0: ¿Qué hubo con quién por ahí?
3: Con don Santiago.
0: ¿Santiago de ahí de Patagua?
3: No, el otro de aquí en la cuesta.
0: Hola, don Santiago, ¿cómo está, Moñol?
3: Bien, usted, oiga.
0: Un gusto escucharlo por esta orilla, Moñol.
3: Oiga.
0: Diga, Moñol.
3: Delante pasé para allá y justo se iba la señorita Fernanda.
0: ¿Ya?
3: ¿Y usted todavía no pensaba llegar?
0: No, pues yo llego como 20 para las 2, un cuarto para las 2, Moñol.
3: Ah, entonces usted estaba ahí, po.
0: ¿A dónde?
3: Pues igual tiene que... ¿Ahí en la radio? ¿Cuántas oficinas hay ahí en la radio?
0: ¿Oficina?
3: Sí. Yo vi una como dos, ¿o no?
0: Dos, po. Está el estudio y la oficina al lado, po.
3: Ya, po. Había unos caballeros ahí.
0: ¿Ya?
3: Ya, pues justo venía saliendo la señorita Fernanda y me dijo... Dígame, señor, ¿qué busca? Le dije, señorita Fernanda. Sí, yo soy, me dijo.
0: ¿Ya?
3: Oye, si yo ella la conocía, ella me conocía, pero no se acordaba de mí.
0: Ya.
3: Oiga.
0: Dígame.
3: Yo, don Rosacito, yo ella la conocía ya en la Caribeña, en San Vicente.
0: Ah, ya. ¿Por ahí, esos lados?
3: Ya. Sí, un día ella parece que estuvo allá con la señorita Vivi, ¿te acuerdas?
0: Sí.
3: Ya, ahí la conocí yo, pues, ¿eh?
0: Ya, pues, no, yo llego como a las dos. Yo llego como a las dos aquí, pariente, por 10 para las dos más o menos.
3: Claro. Oye, entonces ahí yo le conversé algo así de una historia que tuve yo, un accidente.
0: ¿Ya?
3: Y algo se acordaba y me dijo, oye, yo la llevo diferente, a lo mejor le dije yo, ¿está más grande o más chica? Se reía.
0: ¿Ya? Dígame.
3: Y pues parece que rejuveneció, no sé qué le pasó.
0: En la lluvia.
3: A lo mejor es eso, oiga.
0: Con la lluvia blanqueamos varios, po.
3: Sí.
2: ¡Oye!
3: Oiga.
0: Dígame, señor.
3: ¿Sabes que me alegro que haya vuelto yo? Porque igual, bueno, sea como sea, al final de este mundo somos todos hermanos, ¿cierto?
0: Sí, pues, todos, pues.
3: Claro, yo igual lo escuchaba, aunque no lo llamaba tan sencillo, pero que sabe que yo tengo un poquito de complicado así del tema que le conversé yo del accidente.
0: ¿Ya?
3: Así que igual yo lo escucho todos los días, ¿ves?
0: Pero, pariente, Santiago, hay que tirar para arriba, claro, nomás, señor. Hay que darse los ánimos y tirar para arriba nomás, ¿ya?
3: Oiga, el mundo no se ha acabado, ¿sí o no?
0: No, pues, oiga, la vida hay que vivirla con alegría, entusiasmo.
3: Claro, yo, claro, por eso yo, mire, tuve unos días... Bueno, sin mentirle, estuve como casi medio como chacado, ¿ves? Pero yo me levanto, oiga.
0: Sí, serio, pues... Sí, pues, señor, hay que encomendarse a él nomás, pariente, y hay que...
3: Sí, también, oiga. Dios grande, Dios grande.
0: Sí, pues, pariente, hay que darle... Oiga, usted ponga la radio nomás y aquí va a estar siempre con buena compañía. Aquí escapamos motor parado y le levantamos el ánimo, pues, ¿ya?
3: Sí, pues, alguno me dice por ahí. Oiga.
0: Ah.
3: ¿Alguno me dice por ahí con quién viví? Yo le echo la talla así, ¿ves? Porque la gente aquí viene con alegría, ¿cierto?
0: Sí, pues...
3: Y le digo yo, con la soledad, ahí el lindo, ¿me dice? Sí. Y digo yo, no me respeta ni una cosa.
0: ¿Eh? Y es fiel a ese, la soa.
3: Y después le digo yo, no, mira, estoy con un solo caballero, ¿ve? Y el hombre se ría. Y ese nunca me falla, le digo.
0: Llevo, pariente, tiene toda la razón.
3: Oye, Gajito, me alegro que, como digo, que haya vuelto y... Yo también estaba un poquito complicado, ¿eh? Porque yo, la pierna izquierda, como les dijo, tengo metal, así que todavía me pegué por ahí las cicatrices.
0: ¿Ya?
3: Que sabes que las cicatrices son muy delicadas, ¿eh?
0: Sí, pues no, tiene que cuidármele nomás, pariente, ¿ya?
3: Claro, y como le digo, ahora estoy haciendo una curación, pero ya está sanando ya, ¿eh? Con la ayuda del Señor.
0: Sí, pues. O a lo mejor mi papi Quique se pegó en la pierna también, porque pasa haciéndose curaciones.
3: Oye,
0: sí, no, sí, ahora están en curaciones.
3: Oye, un ratito.
0: Dígame, señor.
3: Mire, lo último para decirle, ¿sabes un día le dije a la señorita Fernanda? Yo quería ir para allá, un día fueron para ahí a hacer un ¿cuánto se llama? Una, como tipo convivencia, así allá a Rengo. ¿No te acuerdas?
0: Sí, sí, sí, fueron por ahí, sí.
3: Claro, y le pregunté a la señorita Fernanda y yo quería ir, pues, y justo me... El teléfono, ¿sabes? No quiero teléfono, a ver si se timen.
0: Sí.
3: Así que no, Liki, bueno, pues, etcétera.
0: Para la próxima, venga, pariente. Para la próxima, ahí, claro. Pariente, ¿ya?
3: Claro, quiero que llame a la familia, ¿ves? Ahí para...
0: ¡Somos miles! Para ¡somos miles!
3: Sí, pues, ¿ves?
0: Ya, oiga, y algún temita le vamos a ponerle por aquí, pariente, Santiago.
3: Claro, ¿qué bonito, ¿ves? Tóquenme la... para que llame las medias negras.
0: Ya, ahí le vamos a poner las medias negras. Cuídemele. Oiga, ¿ah? y no me le decaiga. Ría nomás el ánimo, ¿ya? No me le decaiga.
3: Chao, chao.
0: Chao, chao. Duro con duro nomás. Y un valiente se cuenta una historia. Mándaselo a decírselo. El mejor hablador que hace sin voz. Oye, le ponemos buena música cuando son las 19:30. Nos vamos con un temita por acá. Alani Lago, Ignacio Mazábal, que dice: llegaste tú, aquí en la original, tu radio azúcar.

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5: Oiga, para amigos Santiago, oiga, cuando son las 19 horas con 35.

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2: De buena música. Oye, por ahí nos llegó un WhatsAppito. ¿Qué decía el amigo? El que decía por acá el WhatsApp, ¿eh?
0: 569-8170-5006.
2: Vamos, el que dice por ahí, mi compa, que estaba mandando WhatsAppito por ahí. ¿Qué dice?
3: Un saludo para todos los que estamos escuchando eso. Una canción, la que quiere el Juan Jacinto.
2: Ya, pues yo me bajo con esto, pues, pariente. Nos quedamos con el llanero. Oiga, de Ñuble, Felipe, ritmo y cumbia, que dice, a mover el esqueleto, pariente, a mover la verbi, la peronela, el tendón de guasa, el hombre, la tibia, porque dice.

0: Guasos hay muchos, pero como este, ninguno.
1: El Guaso Jacinto. Se comienza.
2: ¡Eso!
3: Vacilada. Oiga, ahí estamos escuchando Felipe Ritmo y Cumbia junto al llanero de Ñuble. Bueno, son exactamente las 19:43, ya pillándolo la hora, oiga, dándole agradecimiento a nuestros auspiciadores que nos acompañan cada día, cada tarde, aquí en su programa Once con Azúcar. 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

0: a las 2:30 de la noche. ¡Oye! Y día domingo de 10 de la mañana a las 10 de la noche, Los Chicos Buenos. 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
0: 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Oye, ya viéndolo ahorita, como les decía, lo comenzamos a despedir. Gracias a toda la gente que lo acompañó ahí. Oye, todos los que estuvieron ahí escuchando la original de Chile. Gracias por haberlo permitido llegar hasta sus hogares. Oiga, abrir ahí las puertas de su casa para entrar con toda la ulaguría, el escapamiento. Y con la mejor, de la mejor manera, y también con todo el respeto que se merecen ustedes, ¿eh? Saludos para todos y para

recuerde de su amigo el Guaso Cachito. Oye, yo fin de semana voy a sacar la cabeza para allá, ¿para dónde? Voy para el lado de Molina. Allá voy a sacar la cabeza el Boca ayer. Es que para allá es fresquito también, pues. Así que lo despedimos, que estén muy, muy bien. Oye, saludito para todos los adultos mayores, los abuelitos, cuídenmelo por esos lados. Para toda la gente que está delicadita de salud, también le mandamos un saludito. Para todas las dueñas de casa, que somos su fiel compañía cada día. Y para toda esa gente linda que se acompaña, oye, ¿eh? Le mandamos un saludito por ahí a todos los trabajadores, a los guardias. Abríguemele, pariente, abríguemele, porque por lo que estoy viendo, puede quedarle día fuerte la paz hoy día, gallo. Hoy día voy a encarnarme en las cuestiones. Voy a encarnarme. Los despedimos, los vamos con un temita por acá, oiga, los vamos con los líderes de Chile. ¿Qué dice? Mil preguntas. Chao, chao, que tengan un lindo fin de semana. Los reencontramos el lunes a partir de las 14 horas.

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1: Las 7:52.
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